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3: Pasión, ritmo y una leyenda latina. Gloria Estefan, la artista que fusionó el pop y los ritmos latinos, llevando su música a cada rincón del mundo. Nacida en La Habana, Cuba, en 1957, Gloria emigró a Estados Unidos y encontró su pasión por la música en Miami. Junto a Miami Sound Machine, alcanzó el éxito en los 80 con temas como Conga y Dr. Beat, marcando el inicio de su brillante carrera. Con una carrera que abarca más de 4 décadas, Gloria ha sido una pionera en la música latina, rompiendo barreras con álbumes como Cuts Both Ways y Mi Tierra. Con éxitos como Anything For You y Hoy, ha vendido más de 100 millones de discos y ganado múltiples premios Grammy. Gloria Estefan no solo revolucionó la música, sino que también abrió puertas para generaciones de artistas latinos en el mundo del pop.
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0: Radio Isadora FM indica la hora.
1: Las 20 horas y 58 minutos.
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0: Radio Isadora FM indica la hora.
1: Las 22 horas y un minuto.
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1: 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Talento, actitud y un estilo único. Lenny Kravitz, el artista que fusionó rock, funk y soul con un sello único, dejando huella en la música de las últimas décadas. Nacido en Nueva York en 1964, Lenny creció rodeado de música, influenciado por el soul de su madre y el jazz de su padre. En 1989 lanzó Let Love Rule, pero fue en los 90 cuando se consolidó como un ícono del rock con temas como It Ain't Over Till It's Over y Are You Gonna Go My Way. Con un sonido que mezcla Hendrix, Prince y los Beatles, Kravitz ha sido reconocido con 4 premios Grammy consecutivos al mejor cantante de rock. Su discografía incluye éxitos como Fly Away y Again, redefiniendo el rock con un estilo elegante y atemporal. Más que un músico, Lenny Kravitz es un artista que ha mantenido viva la esencia del rock, influenciando a generaciones con su estilo y autenticidad.

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0: Radio Isadora FM indica la hora.
1: Las 22 horas y 57 minutos.
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3: Pasión, ritmo y una leyenda latina. Gloria Estefan, la artista que fusionó el pop y los ritmos latinos, llevando su música a cada rincón del mundo. Nacida en La Habana, Cuba, en 1957, Gloria emigró a Estados Unidos y encontró su pasión por la música en Miami. Junto a Miami Sound Machine, alcanzó el éxito en los 80 con temas como Conga y Dr. Beat, marcando el inicio de su brillante carrera. Con una carrera que abarca más de 4 décadas, Gloria ha sido una pionera en la música latina, rompiendo barreras con álbumes como Cuts Both Ways y Mi Tierra. Con éxitos como Anything for You y Hoy, ha vendido más de 100 millones de discos y ganado múltiples premios Grammy. Gloria Estefan no solo revolucionó la música, sino que también abrió puertas para generaciones de artistas latinos en el mundo del pop.
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0: Son las 6 de la mañana y 6 minutos. Son las 6 de la mañana y 7 minutos.
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3: 4 décimas.

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1: Son las 6 de la mañana y 14 minutos.
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1: Son las 6 de la mañana y 14 minutos.
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4: 8 décimas.

0: 6 grados, 8 décimas.
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3: Son las 6 de la mañana y 21 minutos.
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0: 8 décimas.

0: 6 grados, 8 décimas.
1: Son las 6 de la mañana y 26 minutos.
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1: Son las 6 de la mañana y 26 minutos.
0: Isadora. 6 grados, 8 décimas.

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1: 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Pasión, ritmo y una leyenda latina. Gloria Estefan, la artista que fusionó el pop y los ritmos latinos, llevando su música a cada rincón del mundo. Nacida en La Habana, Cuba, en 1957, Gloria emigró a Estados Unidos y encontró su pasión por la música en Miami. Junto a Miami Sound Machine, alcanzó el éxito en los 80 con temas como Conga y Dr. Beat, marcando el inicio de su brillante carrera. Con una carrera que abarca más de 4 décadas, Gloria ha sido una pionera en la música latina, rompiendo barreras con álbumes como Cuts Both Ways y Mi Tierra. Con éxitos como Anything for You y Hoy, ha vendido más de 100 millones de discos y ganado múltiples premios Grammy. Gloria Estefan no solo revolucionó la música, sino que también abrió puertas para generaciones de artistas latinos en el mundo del pop.
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2: Son las 6 de la mañana y 47 minutos.
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0: Son las 6 de la mañana y 50 minutos.
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0: ¿Qué tal, queridos amigos? Qué gusto más grande saludarles a esta hora cuando ya me indican que estamos conectaditos todos. Qué bueno que usted esté acá. Primera vez que está en sintonía, primera vez que escucha La Botica, se va a sorprender porque es una botica que ya tiene tiempo. Entrar a La Botica de Madre Tierra es como adentrarse en el pasado, cosa que acostumbraban por ahí de repente a su mamá, su papá, sus abuelos, sus tíos. Nos acompaña Alejandrita Silva, a quien la saludo también. ¿Cómo estás, Alejandrita? Bienvenida.
1: Hola, doctor. Muchas gracias. Muy bien. Feliz de acompañarlo.
0: Oye, y a todo esto, tú me decías tiempo atrás que justamente tu mamá era auditora de nuestra botica hace 35 años, más o menos, ¿no?
1: Así es, doctor. Más, yo creo. No, como esa época, porque sí. Yo estaba trabajando.
0: En el colegio. Estaba en el colegio. 35 años atrás estaba en el colegio, yo creo. Ya estabas en la universidad. 35, ¿cómo haber estado trabajando de niñita? No.
1: Empecé a trabajar cuando estaba en último año de universidad.
0: Ya, ¿qué edad tenías en tu último año de universidad?
1: 22 años,
0: no, yo creo que estabas aún siendo una adolescente, sí. Preocupada de tu estudio, y tu mamita escuchaba La Botica.
1: Sí, mi mamá en su negocio la escuchaba.
0: No escuchaba, ella tenía un negocio de flores, más mayor razón para sentirme halagado. Y bueno, y ella te hablaba del bicolon en ese tiempo y todo lo demás.
1: Exacto, del bicolon, de las perlas omega.
0: Sí, las perlas omega 3.
1: Claro.
0: En ese tiempo la gente las bautizó como las perlas de la vida.
1: Ella le decía las perlas de la vida.
0: Las perlas de la vida, porque en ese tiempo todavía la gente estaba muy curiosa con respecto al tema del colesterol, y yo vine a decirles que el colesterol era un asesino silencioso, que la primera causa de muerte prematura en el mundo, en el planeta. Yo venía llegando a Estados Unidos, de Europa, eran las enfermedades cardiovasculares, y gracias a Dios mucha gente con esos mensajes, algunos me lo criticaban, me decían, pero doctor, ¿qué tiene que estar hablando usted de salud en la radio? Si la radio está para que cuenten chistes, para que den noticias, para que toquen música. ¿Qué tiene que ver lo nuestro ahí? Colegas míos, farmacéuticos, médicos. Y además les daba mucha vergüenza hablar en radio. Yo decía, pero hay una necesidad pública, hay una necesidad. De hecho, uno de los primeros ramos que a mí me gestionó esto de hablar en medios de comunicación fue salud pública.
1: Mi
0: ramo de salud pública, tuvimos dos ramos en la Universidad, Salud Pública 1, Salud Pública 2, hicimos un trabajo social con respecto a la salud, que a mí, yo te digo, yo de haber tenido 17 años más o menos cuando entré a la universidad, me generó esta motivación que permaneció conmigo en toda mi adolescencia, y luego ya adulto pude hacerlo, de acceder a un medio de comunicación para hablar de lo que es la salud preventiva.
1: Y que es tan importante, porque yo desde el área de la administración, de los recursos y las instituciones, yo tuve administración pública.
0: Administración, sí, lo mío,
1: claro,
0: era salud pública. Bueno.
1: Se puede ahorrar mucho dinero previniendo, en vez de tener estas muchas personas que están enfermitas, accediendo a tratamientos médicos, intervenciones quirúrgicas y muchas otras cosas.
0: Es que tú sabes que las autoridades, yo nunca he tenido la oportunidad de acceder a un cargo público, ya me refiero a ser una autoridad en salud a nivel político. Dios no lo ha querido así hasta ahora, ya Dios no lo ha querido así, tampoco lo he buscado, debo ser bien honesto. Cosa que sí a mis hijos les gusta, porque ellos son abogados y están más conectados con eso. Pero en ese mundo de la organización social, yo creo que la autoridad aún no logra entender, Alejandrita, en lo profundo, la cantidad de ahorro en dinero para un país que significa trabajar la salud preventiva.
1: Así es.
0: Tú sabes que de aquí al 5 años más, bueno, ya somos campeones mundiales en obesidad acá en nuestro país, la obesidad infantil particularmente, y no logran entender que esos niños con sobrepeso o obesos son los futuros cardiópatas, hipertensos, personas con altísima dislipidemia, enfermos diabéticos de todo tipo, que podría cultivarse otra realidad.

0: para nuestro país. Acá hay dos cosas muy importantes con respecto a la visión que hay que tener en cuanto a la salud preventiva. Por un lado está la calidad de vida, ¿ya? La calidad de vida de las personas que al final de sus años, porque estamos aumentando el tiempo de vida, lo hablábamos el otro día tocando el tema de longevidad, y la última parte que le llamo el periodo de morbilidad, cuando te vienen ya todos los achaques, ya los huesitos no te dan más, hay un desgaste en tu sistema locomotor, hay trastornos cognitivos producto de esta, ¿cómo le llaman? La diabetes tipo 3, que está muy asociada a la demencia senil, al Alzheimer, esa situación de envejecer sin autodependencia, o sea, envejeces dependiendo de otros, del sistema de salud o de tu familia, no sé, es terrible, y que uno puede desde el sillón político de autoridad, del sillón de autoridad, podría hacer mucho en esto, en prevenir, y no logran ellos, miden a veces, los políticos miden el valor del cobre, no sé, aumentar los impuestos, bajar los impuestos, no sé, todo lo que hacen ellos, pero no se dan cuenta en rigor cuánto dinero ya quedaría disponible para hacer otros proyectos, no sé, mejorar los caminos, mejorar la educación, mejorar tantas condiciones humanas, simplemente por el hecho de hacer políticas de prevención en cuanto a la salud. Permitir, así como le han puesto estos sellos negros a los alimentos, altos en calorías, qué sé yo, cambiarlos a lo mejor por rojo, de negro a rojo, porque realmente el negro es como elegante y el rojo es como que te llama la atención, ¿no?
1: Claro.
0: Hay una medida. Segundo, promover los kioscos saludables en los colegios.
1: Hubo un proyecto de promover kioscos saludables en los colegios, y creo que dentro de los colegios se tiene que vender alimentos saludables.
0: Y ahí está el error, y ahí está la trampa. Ahí está la trampa, es un error y una trampa, porque ¿qué es lo que pasa? Se instala un kiosco en el colegio, ¿verdad? Y tienen un anaquel chiquito para poner manzanas, para poner frutos secos, ¿verdad? Y ahí están, y al lado está otro en aquel más grande, más llamativo, con más lindos colores, donde están las papas fritas, están estos como le llaman, estas barras proteicas que tienen muy poco de proteína y tienen mucho azúcar.
1: Sí,
0: o sea, el azúcar ocupa un 80% de todo eso, el azúcar procesada, y los alimentos no procesados, con suerte, un 20%. ¿Y el chico dónde se va a inclinar? Ya, son chicos con muy poco nivel de conciencia en cuanto a esto, son jóvenes que están disfrutando el potencial vital. Entonces ahí tienes una medida absolutamente errada que le permite a la industria de los alimentos generar a la larga más enfermos. Pareciera, y aquí esto, mira, lo voy a decir con el riesgo a quien mañana me ponga en una querella, se querellen, con riesgo a querella, como dice Daniel Cordobés. Me arriesgo a una querella. Fíjate, pareciera de repente, te lo digo yo desde mi sitial como profesional de la salud, Alejandrita, pareciera ser que la industria alimentaria está muy de la mano, muy asociada con la industria farmacéutica.
1: Claro, así es.
0: ¿Cómo lo? A ver, explica. ¿Por qué dice claro? Porque hay mucha gente que no lo entiende.
1: En el fondo, esta industria alimentaria, yo he leído que muchos dueños de empresas de alimentos son dueños también de farmacéuticas.
0: Ya, pero entonces, aquí viene el punto. ¿Por qué? ¿Por qué se da esa situación que los señores que son dueños de la industria de alimentos, o viceversa, tengan acciones también en la industria farmacéutica?
1: Porque con los alimentos, estos que son ultraprocesados, con un montón de químicos que utilizan, colorantes artificiales que son tan dañinos para la salud, hace que nos enfermemos y tengamos que comprar los medicamentos.
0: Exacto. Y los medicamentos, que hay que entender, lo que yo valoro mucho como farmacéutico, todo lo que es el nuevo desarrollo, nuevos medicamentos, antibióticos que son aún más, cada día más focalizados, antibióticos también de amplio espectro, todo lo que tiene que ver con la investigación científica en el área de la farmacia y la medicina, particularmente en la parte de la cirugía, lo respeto y lo valoro mucho. Pero ¿dónde viene el tema? Es que hoy día hay muchos medicamentos también que curan el síntoma. La visión que hoy día tiene la medicina tradicional con respecto a los pacientes y a su situación de enfermedad se orientan y focalizan mucho en el síntoma y no en la causa del problema.

0: porque también pareciera ser que para nada es interesante que un diabético deje de estar diabético. Para nada sirve que los hipertensos dejen de estar hipertensos. Para nada sirve, ¿verdad?, que las personas con algún trastorno, sobre todo ahora que viene todo un cambio en los grupos etarios. Tú sabes, sí. Está pronosticado, nosotros por el momento somos como 20 millones de chilenos, ¿no?, en este país.
1: Así
0: sí. Más o menos, Daniel.
1: Más o menos.
0: Tú que llevas la cuenta de todo, el Daniel que lleva la cuenta ahí, pero todo, toda la cuenta, los IPC, los, ¿sí, de, ¿sí o no?
2: Casi 20 millones.
0: Como 20 millones, ya. Tú sabes que al final de este siglo, a lo mejor van a repetir mi programa, yo ya no voy a estar acá, voy a estar durmiendo, como dice la Biblia, ¿ya? Y se van a acordar de este programa. Se espera que así como va la tasa de natalidad en Chile, de aquí a fin de este siglo, Daniel, anótalo. ¿Sabes cuántos chilenos vamos a ver? De aquí al final del siglo, todos esperarían que más, ¿no? Porque va aumentando la población, supuestamente. Pero la tasa de natalidad ha ido disminuyendo tanto que se espera que Chile sea un país con 12 millones de habitantes. Acaba de salir un reportaje sobre eso, ¿ya? Eso es impresionante. Impresionante. Entonces, vuelvo y repito, el tema de salud hay que hincarle un poquito el diente a lo que es la salud preventiva. La salud preventiva. Y en eso, amigas y amigos, ustedes están en el programa correcto. Si hay un programa de radio o de televisión, para quienes me siguen en la televisión, correcto, no es porque sea yo el que lo dirija, sino que es la temática, que el mensajero vale nada. Yo soy menos que nada. Lo importante es el mensaje. Aquí, el otro día me topé en un restaurante con un señor que me para, me dice, doctor, fuimos apoderados de uno de nuestros hijos y quiero agradecerle porque cada vez que escucho su programa en la radio hay un tironcito de orejas y vuelvo a tomar más agua, vuelvo a consumir más verduras, por ejemplo, como aperitivas, he utilizado la cúrcuma. Comienzan, te fijas, estos pequeños detallitos que nosotros compartimos en cada programa. Así que hay un buen tironcito de oreja también para nuestras autoridades, con respeto lo hago obviamente, esperando que no se me querellen por esto, pero bueno, tengo que decirlo. Si tú sigues conectado tanto con el supermercado y cada vez te alejas más del mercado, créeme que vas a estar más cerca de la clínica y de la farmacia de turno. Si tú comienzas a cultivar saludables hábitos hoy, y sobre todo con el ejemplo lo van a ir repitiendo tus hijos, créeme que son millones y millones de dólares los que se van a ahorrar en gastos de salud o gastos en salud. ¿Por qué? Porque vas a tener una mejor calidad de vida. Hoy día voy a hablarles de algo que yo sé que te va a gustar, Alejandrita. Sí. Es la cromoterapia.
1: Ah, me encanta, doctor.
0: ¿Y
1: doctor?
0: ¿Sabes por qué lo digo?
1: ¿Por qué, doctor?
0: Porque tú pintas. Tú, además de ser un ingeniero, ser profesor y todo lo demás, una de tus hobbies, podríamos decir, sí, pese a que ya pareces profesional en eso, tú pintas en acuarela, he visto tus gatitos en acuarela, he visto tus cuadros en óleo también.
1: Sí.
0: Ya por ahí me contaron que vas prontamente a hacer un mural también. Bueno, ese contacto que tú tienes con los colores, cuando tú pintas, cuéntame, me da la idea que en Bellas Artes te entregan una paleta de colores que son los básicos, 5 o 6 colores, ¿no?
1: Así es. Tenemos cinco colores, más o menos.
0: ¿Ya?
1: Y de esos colores podemos sacar todos los colores.
0: ¿Cuántos?
1: Los que usted se imagine. Puede ser, no sé, del azul cobalto, vamos a sacar un celeste, un verde turquesa.
0: Verde nilo.
1: Hay 5 colores entre fríos y cálidos.
0: Sí, sí.
1: Y ahí sacamos todos los colores del rostro, que son muchos.
0: Con las sombras y todo.
1: Con las sombras y todo.
0: Ya, ¿por qué te digo esto? Primero porque tú, de todas maneras, Daniel abre los ojos, pero ella y todas las mujeres sacan más colores que nosotros. Es como...
1: Vemos.
0: Por eso es que lo sacan.
1: Sí.
0: Porque uno no va a sacar si no tiene una diferenciación entre un patrón de color y otro. Ya el pantón que le llaman ustedes es mucho más diverso en ustedes, las mujeres, por una cualidad divina. Jehová, cuando Dios creó a la mujer, ya después de Lilith vino Eva, ya cuando crea Dios a la mujer, Dios ya tenía experiencia en esto, entonces por eso ustedes yo creo que son, tienen sus 2.0.
1: Doctor, por ahí dicen que Dios primero hizo el borrador, claro, y luego hizo la obra de arte.
0: Hizo el bosquejo con nosotros los varones y luego se hizo su obra de arte, que son ustedes. Por eso es que ustedes tienen esas cualidades tan impresionantes. Mira, fíjate, la cromoterapia, lo que voy a hablar, y por eso te lo toco en el tema tuyo, que tú te gusta la pintura, y doy estas características porque se deben reír nuestras auditoras, mis radiopacientes, se deben reír con esto, informaciones que a veces no todo el mundo lo comenta. Ustedes ven más colores que nosotros, queridas amigas, es una virtud. Entonces, por eso también a mí me pasan 5 colores y me dicen, haga variedad de colores y podré inventar, no sé, 15, 20. Con mucha suerte, y ustedes aparecen con 100, 150, y siguen y suman, porque van viendo esto. Pero bueno, del punto de vista de la ciencia, te lo voy a anticipar, te voy a decir que los colores abrieron un mundo también en lo que son las terapias holísticas.
1: Sí.
0: Mi especialidad es la medicina holística.
1: Claro.
0: Yo partí en Inglaterra, lo estudié después en China, estuvimos en Europa estudiando la cosmobiología también con el doctor Donet en Francia. Yo creo que la iridología también es una ciencia asociada a este concepto holístico. Estuvimos en Israel la primera vez, luego estuvimos en Jordania, pero nos metimos en el Mar Muerto a hacer estudios en sus riberas, de estos centros de talasoterapia y curación con aguas saladas, por decirlo así, muy, muy saladas. De hecho, en el último viaje te tocó acompañarnos allá.
1: Sí.
0: Y tuviste, ¿verdad?, el trabajo que se hace con el barro, por ejemplo. Todas esas son terapias holísticas, ¿ya? Son terapias que se juntan, se unen para tratar un paciente enfermito y ayudarlo a que recupere la salud más prontamente. De eso se trata.
1: Claro.
0: ¿Ya? Entonces, bueno, la cromoterapia, quiero que lo sepan, se abre como un verdadero portal, en que la práctica de la cromoterapia no es otra cosa que evaluar cómo influyen, ¿ya?, los colores a través de sus vibraciones, porque cada color, ¿verdad?, para que tú sepas, ¿cómo vemos un color? El color se ve absorbiendo la energía total que viene de la luz total, la luz día, ¿ya?, la luz completa, todo el espectro visible, y luego esos pigmentos que colorean cualquier elemento van a reflejar, no solo refractar, que es otra cosa, van a reflejar una longitud determinada por estos pigmentos. Esa longitud que viene de vuelta es como un espejo. Cada objeto, Daniel, por ejemplo, su linda polera Armani que tiene ahí usted de color rosado.
1: Sandía,
0: bello, rosado, ¿ya? Ya, Alejandrita, color sandía, incluso le podríamos decir sandía de paine, ¿ya? Porque hay otras sandías hoy día vienen del Perú y todo lo demás. Sandía de paine, y lo digo por el color de arriba, no por la guatita, ¿ya? Sandía de paine. Ese color, ¿ya? Los pigmentos que... La polera que elegantemente don Daniel está usando hoy toman de la luz total y reflejan una cantidad de energía, una vibración, y la devuelven a la vista. Y ahí, claro, Nosotros, yo lo veo rosado, usted lo ve como sandía. ¿Ya? Perfecto. Esa vibración, Alejandrita, esa vibración es capaz de actuar primero sobre la sensibilidad emocional a través de la vista del paciente que tiene el don de ver. Porque a los no videntes también les afecta. ¿Cómo puede ser que un no vidente sea afectado por los diferentes tipos de color?
1: ¿Por la energía?
0: Por lo que acabo de decir, sí. Exacto. Por la vibración que cada uno de ellos genera. Partiendo por, desde, no sé, si tú partes desde los infra, de los ultravioletas, los azules, la gama de los azules. El más nocivo a nivel de la luz artificial es la luz azul, porque rompe, es tan aguda que rompe el fondo de la retina, que es la mácula, hasta los infrarrojos, que son los que dan mucho calor. ¿Ya? El color rojo da calor. Entonces, fíjate cómo la cromoterapia va a funcionar a través de esta influencia, primero que todo en los estados de ánimo del paciente, a través de lo que ve. Pero también, y aquí viene lo interesante, que para el no vidente, así también como para el vidente, esa vibración también va a actuar sobre la fase acuosa del cuerpo a la cual toca. Nosotros estamos constituidos, bueno, todos dicen 60% de agua, otros dicen 70%, nadie se pone de acuerdo cuánta agua tenemos, ¿ya? siendo que es tan fácil determinarlo. ¿Tú sabes cómo se determina el agua?
1: ¿Cómo, doctor?
0: Fácil, tú tomas un cuerpo y le aplicas calor, calor, calor, hasta que se seque y se hace cenizas. Todo lo que se perdió ya, es agua, se deshidrató. Entonces lo pesas antes con agua, el cuerpo completo, y luego lo pesan sin agua, y ahí vamos a saber el contenido, el porcentual de agua. Muy, muy sencillo. Entonces, pero ahí yo no sé por qué todavía nadie se pone, nunca he hecho el experimento, yo nunca me he puesto a... no lo voy a hacer, pero no sé, yo creo que es muy muy sencillo la manera de determinar realmente el porcentaje, pero nadie duda de que el cuerpo humano está lleno de agua, que somos más agua, de hecho el planeta es más agua que tierra, por decirlo así. Entonces, en esa fracción acuosa, H2O, dos átomos de hidrógeno, uno de oxígeno, esa vibración va a afectar nuestro cuerpo provocando cambios instantáneos en el funcionamiento y en la fisiología de los órganos en los cuales está siendo un componente más. Esa es la cromoterapia. Una anécdota cortita, porque les voy a dar a la vuelta, no sé si les interesa, a lo mejor no, vamos a preguntarle a nuestras amigas a nuestro teléfono, al más 569-5174-0637. 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Antes, en los quirófanos o en los hospitales, todos eran de color blanco. Si tú le preguntas a tu mamá, bueno, no está contigo, pero a una tía viejita, no sé, ¿cómo eran los hospitales antes? Y uno los ve en las películas antiguas, todo blanco, así, pulcro blanco.
1: Claro.
0: Y ¿cómo eran los delantales, las capas de los médicos? Blancas. Absolutamente blancas. ¿Por qué? Porque se pensaba, en ese tiempo, se pensaba que el color blanco ayudaba a lo que era la profilaxis, a mantener estos elementos libres de gérmenes, de patógenos, y que cualquier, no sé, puntito, cualquier basurita iba a destacar en el color blanco. ¿Qué pasó con el color blanco? Que emite toda la longitud de onda, ¿ya? Que emite toda la longitud de onda. ¿Qué es lo que pasó con eso? Que la vista, los ojos de los doctores que trabajaban en los hospitales y particularmente en los quirófanos comenzaban a sufrir de alteración a nivel de la mácula. Habían problemas en la retina. Lo que estamos hablando recién.
1: Sí.
0: Entonces, ¿qué pasaba? Que los médicos estaban operando y empezaban a ver como destellos, ver sombras, ver cuerpos, ver, no sé, cosas que se ven cuando la retina comienza a tener algún deterioro. Entonces ahí buscaron otros colores como los que están hoy día siendo usados, que es el color azul y el color verde. Una experiencia.
1: Claro.
0: Y la otra cosa, y segundo, y a nivel vibracional, el color verde particularmente, si no es lo que era, te tengas que operar, te das cuenta que todo el equipo está de color verde, porque el color verde también emite una longitud de onda que genera paz y tranquilidad.
1: Así es, doctor. Yo le cuento que me hice un tratamiento de cromoterapia.
0: ¿Ya?
1: De colores. Hace muchos años atrás,
0: ¿ya?,
1: estaba en un nivel energético súper bajo, las cosas no me estaban resultando como yo esperaba,
0: ¿ya?,
1: así que me puse, hice el tratamiento con colores, visualizaba colores, una cantidad de minutos al día, media hora, varias veces, dos veces al día,
0: ¿ya?,
1: y sabe que me mejoró un montón el ánimo. Y cambié las conductas y las cosas se fueron dando de mucha mejor manera.
0: ¿Y quién le aplicaba? ¿Un terapeuta le iba mostrando,
1: sí,
0: colores?
1: Un terapeuta.
0: ¿Un psicólogo?
1: Un terapeuta.
0: ¿Y qué colores usó?
1: Usé el amarillo porque yo necesitaba tener mucha más actividad,
0: ¿ya?,
1: más creatividad, porque estaba en un proceso de estar buscando trabajo cuando recién había terminado la universidad. Entonces ocupaba muchos colores vivos, vibrantes, como el amarillo, el rojo, usaba el azul brillante. Entonces tenía unos ratitos que me concentraba con el color.
0: Mezclando los colores.
1: Sí.
0: Ya. ¿Y eso en cuánto tiempo hizo esa terapia?
1: La hice un mes.
0: Un mes estuvo con y se recuperó.
1: Pero perfecto, anduve súper bien, con más energía, más creatividad. De hecho, se me ocurrieron más ideas y sabe que al mes ya estaba trabajando, estaba haciendo un montón de cosas.
0: Qué bueno. Bueno, a la vuelta de los comerciales, si le gusta esto de la cromoterapia, o a la vuelta en un ratito más en el segundo bloque, si tenemos más consultas, les voy a ir hablando un poco de la función de cada color, para que también tú puedas practicar, jugar con esto. ya con respecto a cómo está tu ánimo. Así te sientes media biliosa, estás un poquito cansada porque sientes que tu hígado está inflamado, el color amarillo te va a ayudar. Yo les voy a ir enseñando entonces eso de los colores. Por lo pronto entonces nos vamos con el producto
1: destacado
0: el día de hoy. ¿Cuál le gustaría que destacáramos, Alejandrita?
1: A mí me gusta tanto el flexi articular, el forte, me encanta. No sé si usted quiere destacar este.
0: No,
1: o podemos destacar que estamos hablando de cromoterapia mejor, el GAFAO, así todos podemos mirar mejor los colores.
0: Oye, sería buena idea. Bueno, el flexi articular no lo dejamos igual pasar. Para mí el flexi articular es un suplemento siempre destacable porque está orientado a lo que es la salud del sistema locomotor, ¿verdad? El sistema articular. Órgano que no se usa.
1: Se atrofia.
0: Por lo tanto, cuando tú sufras de dolencia musculoesquelética, no te olvides ya de comenzar a usar tu sistema musculoesquelético. Vuelve a caminar, vuelve a hacer estiramiento, vuelve a tomar una silla y juega con la silla. Hoy día en YouTube hay una cantidad de protocolos que te enseñan a trabajar con una simple silla. Para la gente que dice, no puedo estar parado, tengo que estar sentado, que se va, hasta con la silla se pueden hacer ejercicios. Y te vas a dar cuenta que en menos de 12, a lo menos 2 sesiones, ya tenés que hacerlo una segunda. A la segunda sesión vas a notar fundamentalmente los cambios, sobre todo en tu sistema nervioso, por el tema de activar tu sistema locomotor, ¿ya? Así que el flexi articular es importante. Y si tú te fijas en el color de la etiqueta del flexi articular forte, es de un color, yo diría, morado, no sé qué color le diría usted, Alejandrita.
1: Sí, morado, violeta, morado.
0: Morado, ya, no lila.
1: No, porque el lila es más clarito.
0: ¿No lavanda?
1: Es que el lavanda tiene más azul.
0: Bueno, por ahí anda. ¿Pero por qué se eligió, ese color para la etiqueta?
1: ¿Sabe qué? Como color obispo.
0: Sí, yo lo iba a decir, pero me preferí ya. Está bien, ¿te das cuenta? Pero ese color fue elegido para la etiqueta del flexi articular porque una de las grandes carencias en un paciente que comienza a sufrir de una artritis, una artrosis, un dolor reumático, es una caída espiritual, emocional de ese paciente. Porque lo primero que pasa, ¿tú sabes qué es la primera causa de despido laboral? O la segunda causa de despido laboral en el mundo son las enfermedades reumáticas. El paciente se deprime. Y es lamentablemente menguada toda su capacidad, su potencial emocional y espiritual. Y el color morado, o color obispo, o el color lila, o el color lavanda, es un color de la espiritualidad. De claro. La espiritualidad. Las damas de lila se llaman las damas de lila en los hospitales, vienen a entregarte un mensaje muy, muy espiritual. Está muy conectada con la espiritualidad. Por eso es el color que se eligió para el flexi articular. Y termino cortito con el GAFAO. ¿No alcanzamos a la música? Sí, hagamos música. Hablamos toda la media hora. La gente después se va a aburrir, se va a enojar con nosotros, no nos va a escuchar más. 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Ya, un gran, gran complemento para cuidar tu vista, para protegerte de la deleznable luz azul, para evitar la fatiga visual, el ojo seco, para evitar, la degeneración macular que acorta tu vista y lamentablemente también terminas no vidente. Obviamente todo eso se puede prevenir también cuando tenemos a mano un recurso tan importante como es el oftalmólogo, que es lo primero, y el segundo, no menos importante, GAFAO exclusivo de Madre Tierra.

0: primera vez que tenemos invitado a don Michael Jackson a nuestra botica. Nunca lo había escuchado, pero me gustó la canción. Esta la grabó en una de las favelas de Brasil. ¿Ya? Él juntó a todo su equipo de producción y hizo un trabajo tremendo con la gente ahí, maravilloso, me gusta. Algo que desconocemos a veces de Michael Jackson es su camino espiritual. Él vivió en una familia de testigos de Jehová. Su mamá, su familia. Comentan algunas personas que él se disfrazaba, tenía que hacerlo así, salía a predicar como con otros testigos. Puerta a puerta iba don Michael Jackson. Decía, viene un señor blanquito a predicarnos. Era él que ya se estaba operando, haciendo esas cosas para cambiar el color. ¿Qué habrá pasado por la cabeza de Michael Jackson teniendo a Dios? Un tema que a mí me llama la atención, Alejandrita.
1: Sí, es increíble. Es que también fue otra época, uno no sabe lo que él vivió siendo de color, a lo mejor la cantidad de veces que se sintió discriminado, su familia, sus generaciones anteriores. Entonces
0: yo me lo imagino a Michael Jackson, porque él era parte de una familia bastante grande, tenía un grupo con sus hermanos que eran los Jackson Five, donde no estaba la Latoya ni sus hermanas, estaban, parece, solo los varones. Eran ya un buen grupo, 5, era como un partido de fútbol. Y él, formado en esta fe, porque esta organización, como son los Testigos de Jehová, son bien rigurosos en sus costumbres, ¿ya? En una serie de cosas. Y bueno, y en el momento dado, yo creo que los productores, mira lo que he pensado yo, porque digo, ¿cómo Michael Jackson terminó como terminó, siendo que tenía esta formación cristiana en su vida? Sus padres hasta el último momento siguen, su familia, siendo testigos. Entonces, ¿qué es lo que pasó? ¿Cómo se generó ese vacío? Y yo creo que, en cierta forma, los productores toman a estos jovencitos y los separan de la familia. Los separan de la familia y los llevan a vivir un mundo irreal, o quizás real, en este sistema, el mundo del dinero, de tener. Él tenía una casa, dicen, con un zoológico, no sé, y tenía como un Disneylandia propio en su casa. Así cuentan ya los periodistas de espectáculo, es la historia de. Pero lo separan. ¿Y por qué te digo? Esa separación yo creo que jugó un rol importante, porque todo conflicto de separación siempre va a golpear la piel. Se va a manifestar, se va a somatizar en la piel, con una psoriasis, con un vitiligo, con un prurito, con la caspa, con la caída del pelo, con problemas incluso en las uñas también. Son conflictos de separación. Entonces yo creo que este conflicto de separación que debe haber vivido don Miguel, Michael es Miguel, ¿no? Ya lo chilenizamos un poco a don Michael. Tuve la suerte de estar invitado a su concierto. Tuve la suerte de su concierto que dio acá en el Estadio Nacional, ya hace cuántos años atrás, como no sé. Uf. Y después tuve la suerte de estar en el concierto de su hermana, que también es cristiana, ¿ya? A propósito de eso. Bueno, nos vamos a la pausa con esto de los colores. Tengo una pregunta antes de irnos allá. Me dicen, doctor, ¿cómo se toma el GAFAO? El GAFAO es un complemento, para que todos lo sepan, es el único complemento que tiene Madre Tierra para los problemas a la vista, o para cuidar la vista, o para tratar problemas en general a la vista, ya, de todo tipo. ¿Por qué de todo tipo? Porque manifiestamente entrega nutrientes para que se fortalezca todo el sistema visual. Por eso es que una persona que, no sé, que va a ser operada de cataratas, una persona con glaucoma, cualquiera sea la patología que tenga a nivel ocular, siempre es bueno nutrir de buena manera. Es como alimentar bien el sistema visual, el sistema ocular. Y eso lo hacemos con los nutrientes, con las vitaminas, con los minerales y con los antioxidantes que tiene el GAFAO. Por otro lado, el GAFAO, gracias a los licopenos, a las luteínas, a las astaxantinas, las zeaxantinas, es capaz de formar una especie de lámina o filtro para la contaminación por luz azul. Por eso es que le llaman Blue Blocker también en Estados Unidos. GAFAO Blue Blocker. Blue Blocker significa que bloquea la luz azul. ¿Qué hace la luz azul? Entra por la pupila, ¡pach!, y golpea Por ejemplo, yo te hablaba de eso, los médicos que empezaban a tener la visión borrosa o veían las cosas muy poco alineadas, eran porque el componente de salud blanca en los quirófanos antiguos o en los hospitales antiguos era el componente del azul, de la luz azul, la que golpeaba con estos focos blancos, estos, porque hay luz cálida, que es más rica en infrarrojos, ¿verdad?, en el tono claro. rojo, y estas otras que son más ricas en azul, la luz día o luz blanca, golpeaba la retina y estaban teniendo pequeños trastornos a nivel de la retina. Y aquí el GAFAO lo que promete, ya, es este postulado canadiense, que es poner filtros de carotenoides para que esa luz azul no golpee en forma tan aguda el fondo de la retina en la zona de la mácula, generando todos estos problemas, fatiga visual, pérdida de la visión, sequedad visual también, todos estos trastornos, vista cansada, etc. Entonces, ¿cómo se toma? Una cápsula en la mañana y otra cápsula en la noche es una buena manera de tomarlo. Pero las personas que abusan mucho de exponerse a los celulares, a las pantallas de computador, tómense las dos cápsulas en una sola toma en la mañana, con el desayuno, ¿ya? Y ahí me quedo más tranquilito yo. Si usted ve ahí nomás, si a sus hijos los tiene controladitos, que vean, no sé, una hora al día, no sé cuántos minutos, generalmente usted deja a sus hijos ver, exponerse a los juegos de estos teléfonos celulares y todo, o pantallas, o no sé cómo le llaman, si usted lo deja más de una hora, con mayor razón, dos cápsulas. Pero si es menos de una hora, no sé, por ahí, ¿cuánto sería lo apropiado, por ejemplo, para su hija Alejandrita, que ella esté expuesta al celular todos los días?
1: O sea, lo ideal es que no estuviesen expuestos, pero recomiendan los especialistas una hora.
0: Menos de una hora.
1: Cuando son pequeños, una hora máximo al día estar expuesto a las pantallas.
0: Ya. Entonces, si usted por casualidad tiene que ver, cuéntele cuánto rato su hija pasa mirando el celular, es más de una hora. Ah, en más de una hora, dos cápsulas de GAFAO en la mañana para responder. Si es menos de una hora, una en la mañana y otra en la tarde-noche. Acuérdense que esto es parte también de la salud preventiva, para que Chile, todos nosotros, tengamos una mejor visión. Pausa, comerciales, y ya continuamos con más consultas acá en la Botica del día de hoy. Soy el doctor Leopoldo Moreno, no cambie la señal. No nos dejen solitos.
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1: Consultas y más consultas, pero con esta música incidental nos vamos a tomar el aceite de orégano oro, Alejandrita.
2: Así es, doctor. Ahí se lo entregué en sus manos, doctor, para que se pueda tomar las 20 gotitas de aceite de orégano oro.
1: ¿Por qué tomo el orégano oro? Si después me trapico, acuérdense que algo que me ocurre es como una alergia que me provoca acá al orégano como alimento. Cuando tú tienes problemas alérgicos, alergias alimentarias, sobre todo en los niñitos pequeños, alergias alimentarias, no solamente hay que acudir, bueno, primero acudir al médico y evalúen el tema del gluten, de la lactosa y todo lo demás, pero hay un tema en psicología que en la medicina germánica y que en la medicina de las emociones, que tiene que ver con problemitas de la mamá. ¿Con quién? Con su propia mamá. Es así, ¿no? Usted que es experta en esa temática, Alejandrita.
2: Así es, doctor. Las enfermedades alimentarias de los niños tienen relación con los problemas que tiene su madre con la abuela. Entonces ahí hay que revisar, porque el alimento lo entrega la madre. Sí. Entonces, hasta los 3 años exclusivamente tiene que ver con la mamá. Y generalmente los niños que tienen estas alergias alimentarias de bebés, en la medida que van creciendo y ya van saliendo del núcleo familiar, se van pasando. Y de hecho los médicos generalmente le dicen a los 7 años ya se les va a quitar. Y sí, que es en la época en que ya salen del núcleo familiar materno-paterno, su primer núcleo, y comienzan a sociabilizar ya en el colegio y empiezan a tener sus propios problemas y emociones los chiquititos.
1: Esto es verdad. El otro día una doctora nos invitó a almorzar, una doctora norteamericana, sí, que nos vino a visitar acá a Chile y que tenía a su hijo con un agudo problema alimentario y justamente era el tema. Fue muy asertivo ese comentario, Alejandrita, con ella, porque recuerdo que ella se sorprendió. Bueno, ya el chico ya estaba grande y estaban ya saliendo, tenía justamente 7 años el niño, 7, 8 años, pero se la vivieron mal, la pasaron muy, muy mal con el niñito, y ahí el problema se va solucionando cuando la gente aprende estas cosas que tienen que ver con la medicina holística, por decirlo así, y es ver qué problema tiene esa doctora con su mamá, que también era doctora y también era odontóloga, las dos eran odontólogas, entonces ahí se soluciona. En el caso mío, mis alergias alimentarias después de los 60 años pasan, no porque sea un bebé de nuevo, ni mi mamá tuviera problemas con Lauristela es mi abuelita, mi mamá Yolanda, mi abuela Auristela Rojas Barrios, Auristela Barrios Rojas era mi abuelo, Caleuto Rojas, Héctor Rojas. El caso mío son otro tipo de razones que las tocaremos en su momento también para ir entendiendo todo esto. Siempre que hay alergias de todo tipo hay que suprimir el elemento alergénico. En este caso, el orégano. Pero yo no lo puedo suprimir porque el orégano me da más beneficios que la carrespera que me va a dar después de tomar las 20 gotas. Porque yo tomo el orégano oro, mira, ahí empezó ya. El orégano oro es extraordinario para prevenir las parasitosis.
2: ¡Ay!
1: La presencia de parásitos en el organismo humano, nadie lo ha tocado hasta que nosotros comenzamos con esto. Luego de venir la moda iban a estar todos hablando de las parasitosis, pero nosotros fuimos. Pero,
2: doctor, ya están hablando de los parásitos, cómo afectan y cómo enferman a las personas.
1: Hay una película que se les recomiendo, está en Netflix, es una serial que se llama El Residente. ¿Ya? Porque son los médicos, cuando salen de la universidad, tienen que ir a hacer su residencia médica a un hospital. Y ahí

0: salud, porque de repente el médico dice, ya, aplíquenle amiodorona. Entonces yo voy y tomo el medicamento, voy anotando y veo si está correcto las dosis. Juego un poco como si fuera yo como farmacéutico parte de eso. Usan la pregabalina y todo el tema médico. Y bueno, y la doctora, de apellido Sutton, en este caso una neurocirujana, atiende a una paciente de color que era la cocinera del hospital. Y tiene unos trastornos, convulsiones y todo lo demás. Le hacen un TAC, una tomografía axial computarizada, y determinan que tiene un tumor en el cerebro. Y esta chica hace la operación, le abre el cráneo, llega al tumor. Y cuando va a encontrar el tumor, dice, no, acá hay una cápsula, una pelota como cápsula. Y lo pueden ver en esto. Mete en los aparatitos, saca la cápsula y era un huevo, así era una pelota de líquida. Y ella le dice a los otros médicos que estaban viendo la operación, le dice, mira lo que me encontré, no es cáncer, esto no es un tumor, gracias a Dios, no es un cáncer a nivel cerebral, es esto, es una pelota, se formó este huevo aquí. Y saca, y era un parásito, era una lombriz de color blanca, feíta, muy feíta, como todos los parásitos. No, todos los parásitos no tienen nada de bonito, ¿no? Hay hasta personas que son medias parásitas en la vida de muchos y no son nada, nunca son bonitos. Entonces, imagínate, estaba generando convulsiones, toda una cosa, hubo que hacer cirugía a cráneo abierto y sacan este parásito ubicado en el cerebro. En el cerebro. Entonces, hoy día tú vas a encontrar parásitos en el corazón, en los ojos. Por eso es importante tomar diariamente y con constancia el orégano oro. El orégano oro, porque junto a los tratamientos desparasitantes que tu médico te tiene que indicar una vez al año, sería bueno, ¿ya? O cada 6 meses, hay algunos médicos que lo indican así, desparasitarse. Entonces, primera razón de por qué tomo el orégano oro, para irme desparasitando todos los días un poquito. Segundo, por su acción antivírica. Ahora hay todo un boom con este tema de los virus que van a aparecer, el COVID de nuevo, ya el coronavirus, todos esos trastornos, ya, yo tengo que tener fortalecido mi sistema inmune. El orégano oro es un recurso natural muy sano y efectivo. También, gracias a Dios, nunca he tenido problemas digestivos crónicos. En realidad, tengo muy buen sistema digestivo, pero en cualquier momento me contagio con el Helicobacter pylori. Y el orégano oro es una muy buena herramienta para el Helicobacter pylori. El aceite de orégano oro que estoy tomando en este momento y que nos permiten también tener su acción antioxidante, antiinflamatoria y también reguladora de los hongos. La caspa, dicen, usted siempre habla de la caspa, pero la candidiasis, la candida albicans, un tremendo problema, sobre todo para ustedes, queridas amigas, la presencia de cándida, una sobrepoblación de cándida que puede ser regulada con el orégano oro, exclusivo, único distribuidor en Chile y en el mundo, Madre Tierra.
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3: Hola, doctor, ¿y por cuánto tiempo se recomienda tomar el aceite de orégano oro? Valeria nos consulta.
0: Sí, Valerita, más 569-5174-0637. Yo llevo ya casi 3 años tomando el orégano oro. ¿Ya? ¿Cuánto tiempo te quieras cuidar? ¿Cuánto tiempo quieras trabajar en esto de tener un sistema inmunitario lo más equilibrado y balanceado posible? Esto es una medicina preventiva. Entonces, si te antoja tomarlo un mes, tómalo un mes. Hay personas que lo toman un mes y se quedan felices. Otros lo toman 2 meses y descansan uno, qué sé yo. Yo lo tomo parejito. Me encantó. Así como tomo el aceite de orégano oro parejito, el magnesio lo tomo parejito. El magnesio, olvídate lo importante hoy día que es tomar el magnesio biosomal. Cuando hablamos de magnesio, sepan que en el mercado

0: van a encontrar 150 variedades de magnesio. Hay uno solo que lo contiene en su totalidad. Y además está mejorado con lisina, con vitamina B6, que es la piridoxina, por varias razones, que ahí mi colega farmacéutico le va a explicar. Entonces, si va a tomar magnesio, elige el mejor, se llama Magnesio Biosomal. Y el otro producto que yo siempre tengo muy a mano es el Mitleven en gotas. El Mitleven en gotas, que es el Biscum Album, el famoso Biscum Album, que es una plantita extraordinaria que se llama muérdago. Y yo lo tomo también justamente por una razón preventiva. Preventiva, ya. 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Sigamos respondiendo consultas en los minutitos que nos quedan.
1: Hola, doctor.
0: Hola.
1: Quisiera saber qué es bueno para tomar en una fractura de brazo. Andreita consulta.
0: Ya, primero lo que tiene que tomar es un vehículo para ir al médico al tiro, porque la fractura tiene que ser recompuesta. Si hay una fractura, hay un rompimiento del hueso y ahí lo tienen que recomponer y poner el osteópata, ya, un centro médico especializado en esto. Nosotros acá en la Quinta Región tenemos uno muy bueno que se llama... ¿Cómo sería bueno? Que se me olvidó el nombre ya. Comín, creo que es el nombre. ¿Puede ser Comín? ¿No? Sí. Está el doctor Rodrigo Valenzuela, está el doctor Del Pino, está el doctor Miranda, que el otro día nos cruzamos con él viajando en el aeropuerto. Hay un grupo de médicos maravillosos. Lo primero que tienes que tomar es la decisión de que, ya, ante una dolencia a nivel del sistema esquelético, el control con el médico. Segundo, importantísimo, luego del tratamiento que él va a hacer, va a pedirte un tiempo de reposo. Es importante el reposo en lo que es la reparación de los osteocitos, que son estas células que conforman el huesito, para que esto quede de la mejor manera posible. Nunca quede igual, ¿ya? Es como un cristal que se rompe. Un hueso que se rompe es como un cristal. Pero tercero, acá vienen dos elementos importantes. ¿Cómo se llama esta persona? Me dijo que me escribía.
1: Andrea.
0: ¿Me dijo el nombre o no me lo dijo?
1: Sí, le dije Andrea.
0: Mira, hay como 40
1: Andrea,
0: consultas.
1: Acá está. Hola, ya. Hay muchas, pero este es el Andrea. Tali Andrea.
0: Andreita, ya. Andreita, magnesio sí o sí todos los días en una dosificación de 400 miligramos por la mañana de Biosomal, más 400 miligramos por la noche. Me dirán ustedes que la dosis recomendada es 350 al día. Pero recuerda que el magnesio biosomal no solamente es magnesio, viene incorporada la lisina, viene incorporada la piridoxina también, ¿ya? Por eso, la dosis adecuada es una cápsula de magnesio biosomal en la mañana y otra en la noche. Por ahí tu médico te va a decir, tómatelo todo en la mañana, hazle caso también, te lo tomas todo en la mañana. Y tercero y no menos importante, andan muy muy bien las cápsulas de flexia articular. Cuando había un traumatismo, ya un golpe, cuando había un daño a nivel óseo o también articular, para la reparación de todo lo que es la estructura colagénica, en esto también, así como ayudamos al osteocito, también tenemos que ayudar a toda la estructura cartilaginosa de nuestro sistema musculoesquelético. Hay un solo gran especialista en eso, que es el Flexi Articular Forte. Flexi Articular Forte, se toman dos cápsulas todos los días con el almuerzo. Esa es mi respuesta, querida Andreita. Muchas felicidades y una pronta recuperación para ti.
2: Una nueva respuesta del doctor Leopoldo Moreno, avalada por años de estudios e investigación en el campo de la naturología. Sigamos junto a él.
0: Nos vamos, pues.
1: Ya, doctor. Una cortita. Sí. Dice Meli, hola, doctor, una pregunta. ¿Desde qué edad puedo tomar el Level Up?
0: Ah, lo puede tomar... A partir de los 8 años, ya está así autorizado por el servicio de salud. Ahora, si tienes niñitos inquietos, por ejemplo, no es el caso de Meli, que es una adulta que ya me está escribiendo, tienes una persona joven, menor de 8 años, ahí está el jarabe de Level Up también. El Level Up, recordémoslo, es el gran tónico para el sistema nervioso cansado, estresado, fatigado. Poco ánimo, se está quedando dormido en la pega, por ejemplo, ya está sobrepasado por las exigencias o muchas las preocupaciones en su vida, está en un burnout, estresado a más no poder. Bueno, ahí está la solución, ¿ya? 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Gracias a Alejandrita por estar.
1: Un gusto, doctor, acompañarlo.
0: Daniel, usted va a estar siempre. Yo llegué a la radio y estaba Daniel. Me voy a ir de la radio y ahí va a quedar Daniel con las llaves. ¿Sabes quién tiene las llaves de esta radio?
1: ¿Quién, doctor?
0: Daniel. Es como Pedro. Pedro. Cefas. Ya, punto final. Nos vemos pronto. Gracias, amigas y amigos, por estar. Los invito a un nuevo encuentro. Soy el doctor Leopoldo Moreno. Y sí, por cierto, no se me olvida jamás compartir el mensaje que es para mí el más importante y vital. Pongan siempre primero a Dios por sobre todas las cosas. Y luego al hombre.
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6: Ocho de la mañana. Punto.
7: Sí, ¿dónde está el mouse?
6: Oh, acá. Ahí. 8 de la mañana en punto, chiquillos y chiquillas lindas. 8 de la mañana, perdónenme la impuntualidad, ¿eh? ¿A qué hora empezamos el programa? A las 8 de la mañana y hasta las 10 de la mañana. Así de puntuales somos, ¿eh? Sean todos ustedes bienvenidos a lo mejor de los 70 y 80 en esta versión de día viernes 15 de mayo de este 2026. Ya estamos a mitad de mes, chiquillos, ya, hoy que en 15 días se acaba el mes. Hoy viene un fin de semana más o menos largo, ¿eh? La otra semana. Jueves 21 de mayo, ¿ya? Día de las colonias navales, 21, y van a ser sanguchitos algunos el 22. ¡Oh! Muy bien. Para sacar más la vuelta. 8 de la mañana, el punto, chiquillos, de la mañana. Sean todos ustedes bienvenidos a una jornada más. De lo mejor de los 70 y 80, por supuesto, aquí a través de la 97.7 Radio Isadora FM, la de la buena música. Sí. 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Ya, muchachos, WhatsApp más 569-3509-4148. Y no se me pongan flojo en el WhatsApp, vamos. Más 569-3509-4148. Ahí, muchachos, usted puede enviar alguna fotografía de lo que está aconteciendo, ¿cierto? Solicitar algún tema, algún saludito, lo que tú estimas ahí en el WhatsApp. Más 569-3509-4148. Facebook, el viejo y recordado Facebook, los 80 en Isadora. Ahí también tú puedes mandar a enviar un saludito, alguna solicitud, ¿cierto? Debo hacer de música, alguna sugerencia, alguna noticia, algo por el estilo. Ahí lo puedes hacer en el Facebook. Nosotros vamos a la música. En día viernes con gallo y todo, digo, ¿no? Escuchamos a Frankie Valli y este Grease.

Ahí escuchamos a Frankie Valick de la película Gris Brillantina. Y hablando de Gris Brillantina, otro tema de la película. Claro, porque el anterior era la presentación. Ahora está Olivia Newton-John y John Travolta. Tú eres a quien quiero.

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2: Ya tenemos las 8 de la mañana con 10 minutos, 8 horas con 10 minutos, el pronóstico del tiempo, vamos a darlo rápidamente. En este momento tenemos 7 grados en la ciudad de Chillán, con cielos nublados, aparece acá, según la información de Weather Channel, 7 grados Celsius en este momento en la ciudad de Chillán, con una sensación térmica de 5 graditos. La máxima probable para el día de hoy será de 15 grados Celsius, nubes por la mañana, sol por la tarde con un 2% de probabilidades de lluvia. Sábado, mañana sábado, nada de lluvia, chiquillos. 16 grados Celsius como máxima, pero va a estar heladita la mañana porque vamos a tener 0 grados. ¿Escucharon, chiquillos? Tatita, ¿escuchó lo que le dije, no?
3: ¿Cómo dijo?
2: Sí, que mañana vamos a tener 0 grados la mínima, va a ser de 0 grados con una máxima probable de 16 grados la máxima.
3: Te escuché clarito.
2: Ya. Y para el domingo 17, mira qué casualidad. 17 grados Celsius como máxima, 0 grados también, va a estar heladito, sábado y domingo va a estar heladita en la mañana y el lunes también. El día lunes 18, día lunes 18 de mayo, va a haber un gradito, y estos otros dos van a estar soleados, mañana soleado, pasado mañana soleado y el lunes soleado también con 7 grados Celsius, Y el martes 19 también vamos a tener 16 como máxima, 1 grado Celsius como mínima. O sea, va a estar heladita las mañanas, está a partir de mañana. De mañana a mañana hasta el martes aproximadamente van a estar, pero van a estar heladas las mañanas. Así que, a tomar harto cafecito nomás. En este momento la humedad relativa del aire del 88%, con una presión atmosférica de 1019.3 milibares, con un viento de 11 kilómetros a la hora. El sol hoy día salió a las 7 de la mañana con 39 minutos y se esconderá. La puesta de sol será a las 17 horas con 50 minutos. 7 grados, volvemos a recordar, 7 grados es la temperatura en este momento en la ciudad de Chillán. ¡Nirvana! ¡Oh, oh, oh! ¡Nirvana! About a Girl, del año de 1989, la agrupación.

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8 horas con 22 minutos. Escuchamos a Prince. Jesse Raspberry Barrett. En día viernes 15 de mayo de este 2026, la agrupación noruega de Aja y este Take on Me. Tómalo por mí. Sí, bueno, así significa. Eso significa el tómalo por mí con Aja.

0: 8:25, oh, como la hora ya, 8:25. Hijito mi alma. 8:26.
1: ¿Cómo dijo?
0: 8:26, tatita.
1: Te escuché clarito.
0: Puta, cómo pasa la hora, hijito mi alma. Pero la música prosigue aquí a través de la 97.7 y tu programa, lo mejor de los 70 y 80. Recuerden, amigos y amigas, el WhatsApp más 569-3509-4148. Facebook, los 80, Elizador.

0: hace calor acá. Así dice, pues. Sí. The Hit Song, hace calor acá. Hace calor, hace calor. 8 de la mañana con 30 minutos. 8 con 30. Oh. Saludos, está enviando Miguel Chico Monti a todos los setenteros y ochenteros que están en la sintonía en la 97.7. Estaba escuchando el tema de Ajá, el Tómalo por mí, dice que se lo voy a tomar, pero todito, todito, todito el día viernes. Y no es chiste. Saludos cordiales para Miguel Chico Monti. Para... Saludos para el Fox Mulder también. Que estaba mudo, mudo, mudo, mudo. 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Ahí escuchamos a Glenn Frey. Hace calor aquí en una versión extendida, chiquillos. Sí, versión extendida. Ya, nosotros. Bravo, bravo, bravo, bravo, bravo, bravo, bravo, bravo, bravo. Ahí está la voz. 8 de la mañana con 32 minutos. 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Chiquillos, vamos al alto comercial, o si no, nos va a pillar, nos va a pillar. 8 de la mañana ya, con 34 minutos, alto comercial, y ya retomamos lo mejor de los 70 y 80. Vamos y regresamos.
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tarara. 8 de la mañana y 40 minutos ya. Uy, ¿cómo pasó la hora? 8 de la mañana y 40 minutos. O sea, faltan 20 minutos para la hora 9. 20 minutos para la hora 9. ¿Eh? A mí cuando me enseñaron en radio, nunca hay que pronunciar la hora así. Faltan 20 minutos. No, nunca en radio. Nunca se tiene que pronunciar así. Tiene que decir 8 horas 40 minutos. Eso, así se pronuncia. No, faltan 20, que faltan... No, no, no se tiene. Pero que la fuerza de la costumbre de la persona hace. Pero... para ser así formal, formal, no, no, no se tiene que pronunciar así. Bueno. 8 de la mañana con 40 minutos. Es la hora correcta. 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Y saca la manteca. ¿Y sabía usted que en la manteca al fondo ustedes hicieron chicharrones? Cuando hicieron los chicharrones, en la manteca quedan residuos en la manteca, ya queda en el fondo. Eso, ese fondito que queda con pedacitos de chicharrones, eso es lo más rico que hay cuando usted hace, por ejemplo, porotito. Le echa una cucharadita de ese fondito, se llama fondo. De ese fondito. Oh. Queda, pero ahí sí que quedan buenos. ¿Ah? Claro, son secretos culinarios, ¿eh? Uno que ha tenido camiones, pobre. Ay, 8 de la mañana con 42 minutos. 8 de la mañana con 42 minutos. 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

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Y están llegando mensajitos por acá, a ver, Carlitos Gómez Gómez nos dice, hola, buenos días, saludos a todos, una muy buena jornada también para usted, querido amigo Carlitos Gómez Gómez Gómez Gómez. ¿Quién más? Flor María nos está escribiendo por aquí, dice, hola, hola, querido Wilson, que tenga un bendecido día, igual que a todos los ochenteros, lindo y hermoso, grande, grande, grande, pero qué guapo, ¿eh? Siempre guapo yo, ¿eh? Simpático, guapo, ¿eh? Puedes difundir a Flock and Seagulls, I run, porfi, gracias, bye, bye, así lo dice Flor María. Chico Monti va a tener que esperar porque como no me escribe, me manda mensajes, tengo que pasarlos por el filtro y para poderlo escuchar, porque así no puedo. No puedo, porque no, en vez de escribir, pues, que se acostumbre a escribir, por lo menos, pues, claro. Carlito Gómez, ¿qué nos dice por acá? Buenos días a todos. Está escribiendo por acá, está escribiendo. Nuestro amigo Cancio también nos escribió. Viernes de... En día viernes. Vamos con todo, ahí está, día viernes, vamos con todo, dice, muy buenos días, que tenga un excelente día, muchas, muchas gracias, amigo Cancio de la linda, hermosa localidad de Yumbel City. Vamos a ir a la música, ¿les parece? Sí, música, music, la música es la que alimenta el alma, ¿cierto? Y alegra el corazón, ¡vamos! ¡Vamos!

0: Escuchemos a Europe y esta cuenta regresiva de Final Countdown del año de 1986. La agrupación de Europe. Lo escuchas acá, en lo mejor de los 70 y 80.
1: Como dijo.
0: Ya repetía. Estamos ok.
1: Te escuché clarito.

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1: 8 horas con 49 minutos. Escuchamos a Baltimora y este Tarzan Boys.

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3: Amigos, ya tenemos las 8 de la mañana con 56 minutos. Qué manera pasa rápido la hora, o soy yo, no sé, pero algo está pasando. Oye, vamos a saludar en el día de hoy el santoral. Hoy día viene 15 San Isidro y Santa Denise. Si usted se llama Isidro, amigo, y usted, amiga, se llama Denise, muchas, pero muchas felicidades en el día de su onomástico. También aprovechamos de saludar a todos los cumpleañeros y cumpleañeras. Bien. A todos nuestros amigos de la locomoción colectiva, la vamos a hacer cortita. Sí, a nuestros amigos de la locomoción colectiva, sí, le damos un saludo muy, muy cordial. 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Así que también para los demás chiquillos, un aplauso grande a todas las pescaderías, ¿eh? Grande el aplauso. También aprovechamos a saludar al Bolo, al Gilbert, ¿cierto? Al Chino y a Juanito, ¿cierto? Y a todos los muchachos que laboran ahí, están trabajando ahí en el mercado, ¿eh? Sí, para todos. Nos vamos a la carnicería JR, locales 8 y 9 del mercado techado. Aplauso para JR. Sí, aplauso cordial. Ay, me cansé. 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Oye, ya faltan 2 minutos, un minuto para la hora 9, falta un minuto para la hora 9. O sea, son las 8 horas con 59 minutos. 8 de la mañana con 59 minutos. Despedimos, les vamos a despedir. Despidamos. Digámosles adiós. 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Nos encontramos el lunes. Nosotros nos vamos a un alto comercial, pero es cortito. A ver, 1, 2, 3, 4, 5. Hay cinco auspiciadores ahí en esta tanda. Vamos y regresamos. Vamos y volvemos, ya.
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8: Son las 9 de la mañana y 3 minutos.

No, hoy 9 de la mañana con 3. Como avanza la hora, no le ganemos, no. 9 de la mañana con 3 minutos, chicos y chicas. 9 de la mañana con 3 minutos. ¿Eh? 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Bien, amigos y amigas, vamos a la música. Vamos a buscar acá. Música. Ah, nos vamos a ir los... está programado. Año 70, Hot Chocolate, Man to Man.

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3: Nos vamos con este solicitado. Flor María nos pidió a Flop of Seagulls, I Run So Far Away, del año de 1982. Ahí está su tema, amiga. ¿Tomó desayuno ya?
4: Sí, ya han tomado desayuno. O están tomando.

0: Ahí escuchamos a Flock of Seagulls, una bandada de gaviotas. Eso significa a Flock of Seagulls, una bandada de gaviotas. Y el tema I Run, yo corrí. Sí, So Far Away. Del año de 1982 escuchamos esta versión, ¿cierto? Solicitábamos a nuestra amiga Flor María que ahí estaba la versión. 9 de la mañana ya con 23 minutos, 9 horas y 23 minutos. 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Chiquillos, tenemos que irnos al alto comercial y luego retomamos con más música. ¿Qué viene después de la pauta? Ah, vienen dos salsa para el día viernes. Sí, pues salsa para los tallarines, claro. Viene Wilkins, el Margarita viene, y después viene una salsita con Lalo Rodríguez. Devórame otra vez. Ah, bueno, ya, vamos al alto comercial y ya regresaron. No se retiren de lo mejor de los 70 y 80, muchachos. Vamos y regresamos. Ahora, vamos.
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9:32. 9:32. Esa es la hora correcta. Ya llegué a 9:32. Vamos a proseguir con la buena música, ¿cierto? 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Ya. Chiquillos, vamos a escuchar Lo Prometido es Deuda, a Wilkins y esta Margarita, y después Lalo Rodríguez, Ven, Devórame otra vez. Dos salsitas.

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4: Nueve de la mañana ya, 9:47. 9:47. Amigos y amigas, vamos a dar curso a los saluditos que han llegado aquí, lo que es el Facebook y el WhatsApp, ¿eh? Vamos a ver lo que ustedes han escrito, ¿cierto? Aquí los saluditos que comúnmente ustedes, chiquillos y chicas lindas, escriben acá, lo que es el Facebook y el WhatsApp, ¿ya? Vamos a ver. Ernestina Riquelme por acá nos saluda tempranito, dice muy buenos días, good morning, buenos días. Carlitos Ruiz, el gran amigo, buen día mi amigo lindo, gracias tío Carlito, ahí el tío Carlito, el hombre ahí de los desayunos exquisitos, ahí en los Puelches, con Esmeralda, en el kiosco, ahí está el tío Carlito, por supuesto. Si usted lo conoce, amigo, y va escuchando y va para allá a tomar desayuno, dígale que le enviamos un saludo muy grande desde acá, desde lo mejor de los 70 y 80. Y les doy la sugerencia, sopa y pilla. Sopa y pillas con queso, ¿eh? O arrollado, no sé, jamoncito ahí, a su gusto. Usted pide ahí, ¿no? ¿Ah? Y el precio, tío Carlito le cobra, pero una canica, ¿ya? Carlito Ruiz, ¿eh? Así que saludo cordial para él y su señora esposa nuevamente, porque el otro día ya lo saludé un ratito atrás, ya lo saludé y lo volvemos a saludar con este aplauso, ¿ya? Ya, chiquillos, sigamos. Por acá Iván Gonzalo también nos saluda. Buenos días a todos los ochenteros. Saludos a todos, especialmente a ti, W. Muchas gracias, querido amigo Iván Gonzalo. Víctor Alejandro Pincheira Durán. Buenos días, Wilson. Que hoy día sea un excelente día. Buenos días, su señoría. Oscar Guzmán, muy buen día, W. Que tengas un muy buen día y un excelente fin de semana también para usted, amigo. Esto es recíproco. Usted también tenga un lindo fin de semana, ¿eh? Aprovecho de saludar también al Tatita Dago. ¿Quién más me falta por acá? No, y a todos los muchachos que me escriben en la semana, ¿cierto? También para ellos le vamos a enviar un caluroso aplauso. Ya, sigamos. Prosigamos. Juan Cadi, hola, muy buen viernes. Vamos a poner. Vamos a escribir. Hola. Muy buen fin de semana, amigo Juan. 1, 2, 3. Y se fue. Hola, hola, muy buen fin de semana, amigo Juan. Ya, ahí está, nos saludamos ahí. Él está elaborando los buses Carlos Guachi, Jean Pinto Rosal. Y él anda en su máquina azul, de color azul ahora, ¿eh? Ahí anda tirando la foca, ¿eh? Esther Muñoz, mi comadre. Comadrita, buenos días. ¿Qué cuenta de bueno? Dice, lindo día, cumpita. Antes que se termine el programa, lo quería saludar y desearle un gran fin de semana y muchas bendiciones para usted y a todos los ochenteros de corazón. Atentamente, Esthercita Muñoz, mi comadre. Saludos a los compadres. Saludos a compadre, amiga Esthercita. ¿Está por ahí el compadre o no? ¿Está laborando? ¿Anda trabajando el compadre o no? ¿O está tomando desayuno a esta hora? Ay, ay, ay. ¿Qué va a hacer de almuerzo, comadre, hoy día? ¿Qué va a hacer un rico de almuerzo? Sí, pues tiene que ser algo rico para la casa. Y ahí me están respondiendo, ¿viste? ¿Qué me está respondiendo ahí? Va, apareció otro más. Nuestro amigo Nicky Sepúlveda dice, buen día, amigo, por fin es viernes. Un gran abrazo, si puedes, algo de Pat Mazzini. Chuta, pero ya estamos en la quemada porque ya está todo programado ya, amigo Nicky. Ya, ¿lo dejamos para el lunes? Ya, lo dejamos para el lunes a Pat Mazzini. Let's run to home. El último te da caso con Pat Mazzini. Tiene otros temas más para Mazzini, ¿eh? Sí, tiene otros temas más, pero no para los que escuchan la otra música, no hay ningún problema. Pero que se coloque otro tema y los otros que son muy demasiado extensos los temas, ¿eh? Son extensos los temas, ¿sí? Claro, el Pat Mazzini, ¿eh? Pero es bueno, ¿eh? ¿Qué más? Mi comadre me está escribiendo por acá, dice, lo mandé a trabajar al esclavo. Oh, se nota que lo quiere. Se nota que lo quiere, comadre. Apareció Fox Mulder también, está escribiendo por acá. Está enojado el Fox Mulder. ¿Qué le pasa, amigo? ¿Ah? Y mi saludo dice, no, pero sí, ya se lo dije en la mañana cuando me envió el primero ahí, cuando estábamos tocando Nirvana. Ahí apareció usted con una imagen y le envié saludos. ¿Ah? Ahora, si usted lo mandó escondido de su jefe. No, para nada. Sí, se lo mandé, ¿ves? Sí. Como dice por ahí, sí, no estoy curado. Dice, de almuerzo de hacer lenteja para la vida. ¡Oh! La va a hacer con arrocito, con pan. Con arrocito, con pan, amiga. Y arriba va con un rico trocito de longaniza. ¿O qué le más le va a echar arriba? Se ríe nomás Fox Mulder, ¿viste? Ya, ¿quién más me escribió por acá? Flor María. Dice, querido Wilson, que tenga un bendecido día, igual que a todos los ochenteros, lindo y hermoso. Gracias, qué guapo estás. Ya. Puedes difundir a Flocker Seagulls. Ay, Ron, gracias, bye bye. ¿Eh? Dice, yo haciendo el aseo. Hoy viene mi regalón, Pierre Wilson. Gracias por el tema y tu compañía. Que Dios te proteja y te acompañe siempre de corazón. Flor María, bye bye. Ah, bueno, Flor María, ¿qué está haciendo aseo, mija? Si usted siempre está solita ahí, ¿eh? Déjele que lo haga él. ¿Qué? Usted descanse. Fox Mulder dice, son re buenas las sopaipillas, el tío Carlito. Ah, y con el descuento del programa mejor, pero por supuesto, si tienen que pedir el descuento, no, pues, amigo. ¿Sí? ¿Cuál es el problema? ¿Eh? Este Ciro Muñoz dice, voy a hacer las lentejitas con arroz. Y un bistec, ¿ah? ¿Eh? Con bistecito. ¡Oh, qué rico! El bistecito que queda jugosito y el juguito ese de la carne que queda, se lo da vuelta arribita ahí a la lentejita. ¡Oh, eso sí que! ¡Oh, ya! Ah, sí, chiquillo, sí. Yo no soy de esos que, ¡ay, que me voy a meter al McDonald's, que me voy a meter aquí! No, sí, no, yo soy, como decimos en chileno, soy un muy buen pobre. Yo como de lo que cayó, de todo, ¿ah? ¿Eh? Son raras las cosas que no me en alimentos no me gustan. Lo que no me gustaba cuando cabro chico era la zanahoria, weón. Cuando cabro chico, tío, cuando estaba cabro chico. Ya, ya, ya. Oye, en ese tiempo, acuérdate que los papás uno le daban duro por la... Le daban duro si no se comía el almuerzo. No, yo que la sufrí con esa. ¿Ah? Y mi hermana, me recuerdo yo, a ella le gustaban las zanahorias, pues. ¡Oh, chupetito se la hacía! Y yo, chuta, que la sufría. Pero después, como dice, la venganza nunca es buena, mata el alma y la envenena, porque a ella no le gustaban las alcachofas, güey. Y cuando decían alcachofas, ¡oh! Esta que yo la contaba porque le tocaba a ella. Ay, bueno, se hacía en la vida, güey. Y a mí me encantaban las alcachofas, así que no tuve nunca problema. Pero yo que tenía problema era con la zanahoria. Pero ahora no tengo problema, es impecable, Fox Mulder, nuevamente, no creo, dice. Sí, vayan, el tío Carlito Fox Mulder y le hace su un lindo y hermoso descuento. ¿No es cierto que sí, tío Carlito, usted que está en la sintonía, me está escuchando? A ver, va a haber un descuento ahí, si usted un cafecito con soba y pía y quiere echar al medio, paltita, o le echa arrolladito y un descuento, claro. Sí, por acá, Ricardo Quesada San Martín, un gran amigo, Ricardo Quesada San Martín, nos dice, hola, hola, saludos a todos, saludos desde Bielme. Saludos para usted también, sí, amigo, nuestro querido amigo Ricardo Quesada San Martín, está laborando ahí en Bielme, ¿eh? También, el Chico Monti también lo vamos a volver a saludar, me decía aquí por interno el Chico Monti que... El conchito ese que queda de la manteca, ¿eh? Se saca ese conchito, se le echa un poquito de ají rojo, ese ajicito machacado rojo, ¿cierto? ¿Eh? ¿Qué más se le echa? Un poquito de ajito, y lo aliño que a usted más le guste, y le manda unos huevitos arriba. Y al fondito de manteca, eso, esos huevitos con manteca y ejicito y pimienta o ajo, chuta, ahí sí que hay viagra. El Chico Monti, que lo come así siempre. 9:56 chiquillos y chiquillas lindas, ¿quién más por acá? Saludos, Carlitos Gómez dice, buenos días a todos los ochenteros, saludos, muy buena jornada para todos. También para ti, Carlitos Gómez, gracias por estar con lo mejor de los 70 y 80. Nuestro amigo Cancio también, muy buenos días, que tenga un excelente día. Él nos escribe desde la linda y hermosa localidad de Yumbel City, nuestro amigo Cancio, así que felicidades. Bien amigos y amigas, para todos los que han escrito, ¿ya? Sí, dejaron un me gusta, dejaron su... ahí su mensajito, todo eso es las buenas vibras. Yo le envío este aplauso con mucho cariño para ustedes, queridos amigos y amigas, ¿ya?
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4: Ya, vamos, tiro. En los lentos, Scorpions, Still Loving You. Oh, ya, córtense las venas. Muy bueno el tema, qué recuerdos. ¿Tienen algún recuerdo, chicos y chicas, con este tema? Si tienen un recuerdo, cierre los ojos y a disfrutar

0: Muchas gracias por la sintonía de hoy, queridos amigos y amigas, setenteros y ochenteros de corazón. Muchas, pero muchísimas gracias por haber estado junto a la 97.7 Radio Isadora FM, la de la buena música. Muchas gracias, gracias totales. 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Amigos y amigas, yo les digo, 120 minutos de buena música han transcurrido acá en lo mejor de los 70 y 80 a través de la frecuencia 97.7 Radio Isadora FM y en la www.radioisadorafm.cl. Amigos y amigas, yo estoy enamorado de Marina, pues. Oye, yo les digo abrazos y besitos para las chiquillas. Abrazo y un fuerte perdón de mano para ustedes, muchachos. Amigos y amigas, cuídense mucho, que tengan un lindo fin de semana. Recuerden que va a estar heladito en la mañana, van a haber 0 grados mañana y el domingo. Va a haber 0 grados, así que a ponerse más suéter, no vamos. A ponerse como en la segunda capa, o la tercera capa. Ya, chiquillos, nos encontramos el lunes, si Dios así lo permite. Y por supuesto, de acá, desde el Estudio W, acá en el barrio alto de Chillán, yo les digo chao, ochentero, que tengan un muy lindo día y un muy buen fin de semana. Chao, chao, amigos. Chao.
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2: Radio Isadora FM indica la hora.
3: Las 10 de la mañana y 4 minutos.
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0: Radio Isadora FM indica la hora.
1: Las 11 de la mañana.
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3: Talento, actitud y un estilo único. Lenny Kravitz, el artista que fusionó rock, funk y soul con un sello único, dejando huella en la música de las últimas décadas. Nacido en Nueva York en 1964, Lenny creció rodeado de música, influenciado por el soul de su madre y el jazz de su padre. En 1989 lanzó Let Love Rule, pero fue en los 90 cuando se consolidó como un ícono del rock con temas como It Ain't Over Till It's Over y Are You Gonna Go My Way. Con un sonido que mezcla Hendrix, Prince y los Beatles, Kravitz ha sido reconocido con 4 premios Grammy consecutivos al mejor cantante de rock. Su discografía incluye éxitos como Fly Away y Again, redefiniendo el rock con un estilo elegante y atemporal. Más que un músico, Lenny Kravitz es un artista que ha mantenido viva la esencia del rock, influenciando a generaciones con su estilo y autenticidad.

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0: Radioizadora FM indica la hora.
1: Las 11 de la mañana y 59 minutos.
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1: 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Pasión, ritmo y una leyenda latina. Gloria Estefan, la artista que fusionó el pop y los ritmos latinos, llevando su música a cada rincón del mundo. Nacida en La Habana, Cuba, en 1957, Gloria emigró a Estados Unidos y encontró su pasión por la música en Miami. Junto a Miami Sound Machine, alcanzó el éxito en los 80 con temas como Conga y Dr. Beat, marcando el inicio de su brillante carrera. Con una carrera que abarca más de 4 décadas, Gloria ha sido una pionera en la música latina, rompiendo barreras con álbumes como Cuts Both Ways y Mi Tierra. Con éxitos como Anything for You y Hoy, ha vendido más de 100 millones de discos y ganado múltiples premios Grammy. Gloria Estefan no solo revolucionó la música, sino que también abrió puertas para generaciones de artistas latinos en el mundo del pop.
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1: Radio Isadora FM indica la hora.
2: Las 13 horas.
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2: Talento, actitud y un estilo único. Lenny Kravitz, el artista que fusionó rock, funk y soul con un sello único, dejando huella en la música de las últimas décadas. Nacido en Nueva York en 1964, Lenny creció rodeado de música, influenciado por el soul de su madre y el jazz de su padre. En 1989 lanzó Let Love Rule, pero fue en los 90 cuando se consolidó como un ícono del rock con temas como It Ain't Over Till It's Over y Are You Gonna Go My Way. Con un sonido que mezcla Hendrix, Prince y los Beatles, Kravitz ha sido reconocido con 4 premios Grammy consecutivos al mejor cantante de rock. Su discografía incluye éxitos como Fly Away y Again, redefiniendo el rock con un estilo elegante y atemporal. Más que un músico, Lenny Kravitz es un artista que ha mantenido viva la esencia del rock, influenciando a generaciones con su estilo y autenticidad.

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2: Las 13 horas y 52 minutos.
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11: Las buenas tardes, queridos amigos y amigas. ¿Cómo están? Espero que bien. Último día de la semana. Por fin es viernes, decían por ahí el dicho. Así que estamos todos listos y preparados para ver lo que va a pasar más rato en el estadio de ANFA, por ejemplo. Comienza una fecha más del fútbol profesional. Tenemos fútbol amateur, fútbol super senior también el fin de semana. O sea, de todo, y usted lo conoce aquí, a través de Isadora en el Deporte. ¿Cómo está Rafael Cutiño? Buenas tardes.
12: Muy buenas tardes, Francisco Pancho Gutiérrez. Buenas tardes también a mi buen amigo Pedro Molina.
11: Hola Pedro Molina, ¿cómo está? ¿Qué tenemos que para entusiasmar a la gente, para calentar a la gente en la parte de Santiago? ¿Cómo está?
12: Bien, ¿y usted?
11: ¿Vamos o no?
12: No.
13: Oye, tenemos dentro de todo, tenemos la conferencia de prensa de Fernando Ortiz. Porque no hubo conferencia de prensa en el Paso Alejo. Seguramente fue lo que nosotros comentábamos. Es difícil los viernes, es muy complicado los viernes. Y la verdad es que generalmente cuando se hace conferencia de prensa día martes, miércoles, es mucho más cómodo para todos. Así que se suspendió la conferencia de prensa de nuestro buen amigo JJ Rivera, el Coto, así que solamente tenemos la conferencia de prensa de Fernando Ortiz, director técnico de Colo Colo, Pancho.
11: Sí, bueno, importante también, porque Colo Colo, aquí está, ¿cuál de todos los equipos grandes está con problemas? Grande entre comillas, porque aquí grande podríamos decir, no sé, ¿cómo podríamos catalogar a los equipos del fútbol chileno?
13: Lo que pasa, Pancho, es que se le cataloga primero por los logros, uno. Dos, por la cantidad de gente que lleva. Tres, porque siempre son de una u otra forma animadores del torneo. Y en ese sentido Colo-Colo es el único equipo que ha ganado un título en Copa Libertadores. Y la U es el único equipo que ha ganado una Copa Sudamericana. Colo-Colo es el equipo que lleva más público al estadio, aunque fue la U el año pasado. El segundo equipo que lleva más público es la U. De ahí viene Católica con todo su respaldo económico, etcétera. Por eso se habla de equipos grandes. Ahora, equipos grandes, el resultado son los tres equipos que mayor cantidad de títulos nacionales tienen.
11: Oiga, está de repente, sí, pero si estamos por esa, Cobreloa también tiene que estar dentro de los grandes, porque
13: debiera estar
11: a un paso y
13: debiera estar
11: Cobreloa. Y yo creo que acá hay mucho, no le dije yo que hay equipos denominados grandes, pero
13: bueno. Hay equipos con historia y respaldo. El caso de Unión Española también es un equipo que hubo un momento, Pancho, yo cuando era cabro, que hace muchos años atrás, la verdad que el Santa Laura albergaba de hecho incluso reuniones dobles.
11: ¿Sí? ¿Ya?
13: Y el público de Santa Laura es un público especial, no es de Unión, no es de la U, no es del Colo, no es de Católica, es un público futbolero.
11: Sí.
13: Y siempre cuando jugaban equipos, incluso equipos de primera B, actual segunda división de entonces, tenía un público nicho, que eran 2.000 personas. Fíjate que cuando jugaba el Chaco los martes, hacía de local en el Santa Laura, nunca llegaba a menos de 3.000 personas. Y eso era porque, claro, 1.000 personas llevaba el Chaquito y 2.000 personas que eran futboleros, que eran del sector de ahí de Independencia, que iban al fútbol, iban a ver fútbol. Y de repente uno se daba cuenta cómo cuando habían goles no se paraba todo el estadio ni celebraba todo el estadio, porque había mucha gente que iba a ver fútbol.
11: Es que por algo se denomina la catedral del fútbol chileno, porque llegan todos los feligreses, independiente de la parroquia que sea.
13: Exactamente.
11: Entonces tiene toda historia, tiene todo. Pero hoy en día los equipos grandes, dele con los equipos grandes, ¿tendrán los técnicos idóneos para estos equipos?
13: Revisémoslo, pues, Pancho.
11: ¿O están por pega ahí?
13: Revisémoslo, pues, Pancho.
11: Póngale, a ver, tiren.
13: Fernando Ortiz, al que vamos a escuchar en un rato más. Fernando director Ortiz. Técnico de Colo-Colo.
11: ¿Ya?
13: Un director técnico que Colo-Colo lo trajo para salir del paso el año pasado.
11: Sí,
13: ¿no es cierto?
11: Sí,
13: porque
11: sí,
13: se fue al Mirón. Resulta que le renuevan. Y es un técnico, ojo, ha resistido por la hinchada a pesar de que gane y está puntero.
11: Claro,
13: es un
11: claro,
13: técnico que no es querido por la hinchada.
11: Es que nos muestra, Colo Colo nos muestra una, no tiene esa convicción,
13: no tiene
11: futbolística.
13: No tiene una identidad, Pancho, claro, ese es el problema.
11: Exacto, entonces creo que por eso le pasa la cuenta a este director técnico cuando pensábamos que estos equipos denominados grandes siempre tienen que estar arriba y mirando hacia atrás. Entonces el fútbol, claro, gana, dice usted, pero
13: no convencen,
11: o sea, lo que va a ver el público
13: es fútbol.
11: Es fútbol y no es una, de repente, claro, si es bueno ganar, pero hacia los tumbos.
13: Se me hace muy cercano también esa definición.
11: Sí, sí.
13: Luego está Fernando Gago, director argentino, con una trayectoria pero brillante en lo futbolístico como jugador.
11: Exacto.
13: No así como director técnico. Tuvo un muy mal inicio con la U, se afirma, empieza a jugar bien la U, pero este fin de semana cae estrepitosamente con la Calera y vuelven los fantasmas allá a la cisterna en el complejo azul.
11: Ya, no, como le iba a preguntar yo, vuelvo a Ortiz. ¿Idóneo para Colo-Colo?
13: Bueno, yo me remito a Vox Populi Vox Dei, como decían los romanos. Yo creo que es lo mejorcito que pudo encontrar Colo-Colo. No veo a otro, Pancho.
11: Para Colo-Colo, pero es que Colo-Colo, estamos hablando de internacionalmente hablando.
13: Es que entonces, yo estaba viendo el mercado chileno, claro de afuera podéis traer a cualquiera.
11: Creo que no era para Colo-Colo Ortiz.
13: Pero ha sacado resultados.
11: Terminó, Pancho, el campeonato, muchas gracias, que le vaya muy bien.
13: Yo creo que eso debería haber hecho. Es lo que pasa con los directores técnicos de primera B, cuando suben y los dejan, sí, salvo Locutín Santibáñez, el resto no le ha ido bien. Recordemos que Locutín Santibáñez sale campeón con Unión San Felipe en segunda división de aquellos años y luego sale campeón de la primera división. Pero fue un caso muy fuera de lo común.
11: Sí,
13: volvamos con la U, ¿te parece? Con
11: igual lo que hizo don Luis Marcoleta acá en la ciudad de Chillán, no fue campeón con Ñublense en la primera división, pero tuvo...
13: No, está bien, pero por eso te digo que ha sido, si no el único, me parece uno de los pocos.
11: Sí.
13: Gago, director técnico argentino, de vasta trayectoria, empieza bien, pero la última partido vuelve los fantasmas.
11: Buena pinta, buena facha,
13: sí,
11: pero nada de discutir de su trayectoria futbolística. Pero como director técnico...
13: Es poco lo que se puede hablar,
11: pues entonces...
13: Ahí después tenemos a Carnero, el entrenador de Católica, que sí ha tenido triunfos importantes. Pero creo que Carnero se encontró con un equipo, yo lo he dicho muchas veces y usted incluso me lleva la talla. Es un equipo sin sangre, definitivamente es un... ahí viene el término pecho frío, o sea, no sé, no creo que Católica sea un equipo... que uno vaya a ver porque la van a jugar, la van a sudar, la van a meter. Ellos juegan porque les pagan.
11: Yo creo que llegó su fin. Todo esto es cíclico, el fútbol es cíclico.
13: Sí, sin duda.
11: Y tiene que llegar para que la Católica tenga otra
13: mirada
11: futbolística y queriendo tener logros importantes. Creo que el Tati Buljubasic, muchas gracias, ha hecho mucho por Católica. Que le vaya bien.
13: Lo que pasa es que el Tati, y qué bueno que lo nombraste, Pancho, porque una vez se olvida, ¿eh? El Tati es un dirigente conformista. No, nunca lo he visto jugado, digamos, nunca he visto que haya... Nosotros traemos, pues estoy inventando la estupidez.
11: Sí,
13: lo
11: entiendo.
13: Estoy trayendo un jugador de Argentina, de primera B, que es muy bueno, y nosotros lo queremos traer porque sabemos que va a rendir. No, nunca ha tenido una apuesta, siempre trae jugadores calados.
11: Claro, también, ya que es argentino, ¿cómo va a tener un dato por ahí? Pasarle unos gente de tercera, no sé, cuarta división, decir, ya chiquillos, prueben aquí.
13: Oye,
11: de cinco van a sacar tres.
13: Me acordé de una talla de Carlos Chandía, ¿eh? Un día en un café conversando de fútbol, le digo yo, oye, Carlos, ¿y tú nunca trajiste un jugador argentino? Sí, me dijo, recomendé a Alessandro y no les gustó. Mira lo que está hablando, man.
11: ¿A quién?
13: Alessandro. El argentino Alessandro, ¿cómo te acordás de Alessandro? Que jugó hasta hace poco en el fútbol brasileño.
11: ¿El que canta Rosa Rosa?
13: Ya.
11: No sé. Pedro, ¿usted se acuerda de Alessandro?
14: No, yo en ese tiempo no...
11: ¿No había nacido?
14: No, yo creo que no. Pero a ver, un técnico para que pueda rendir y el ¿cómo se llama? El equipo también pueda rendir, tienen que los dos, el técnico expone sus tácticas de juego y el jugador tiene que saberlas entender. Hay algunos jugadores que no les gusta la táctica de juego de los técnicos y no van a rendir. Y yo creo que por eso pasa el problema futbolístico de los equipos grandes, que le ha costado salir de la tabla de posiciones por puntaje alto, porque han perdido partidos si uno mira unos años atrás no se perdían, y algunos partidos que algunos jugadores saben entenderlo sobresalen dentro del campo de juego, pero si el técnico no sabe explicar bien el esquema de juego y el jugador no le entiende o no le gusta también, y si lo dejan al técnico hacer lo que él quiere mandar, que él diga yo quiero este jugador, yo quiero este otro y quiero este otro, se puede ver un poco más de fútbol, no con los ¿cómo se llama esto? Los que están por detrás del técnico, los ¿cómo se llama esto?
11: Los ayudantes técnicos.
14: No,
11: los representantes. Yo creo que no va por ahí la cuestión nada de esto.
13: Oiga,
11: yo soy chapado a la antigua, bo. A mí si me ponen una, sáqueme la raíz cuadrada de 3479, yo no le voy a ayuntar en todo el día, aunque esté acá haciéndome aquí, va a llegar la noche, va a llegar mañana y no se la voy a sacar. Pero un jugador tú le dices pegarle a la pelota, man. O sea, a ver, ¿cuál es la ciencia? Dígame algo que sea un problema, que haya que realizar en la pizarra o en el cuaderno o en el computador hoy en día, algo táctico para que el jugador te pueda entender. Si eso de que el técnico, para mí es simple el fútbol. El que es bueno, el que es malo, y el que es más o menos, y en Chile nos han cuchufleteado con el malo para la pelota, y hemos invertido plata en los equipos y todo, porque aquí todo es una plata, one for you, one for me, dice la canción. Y así de simple, porque si usted pone en la balanza, hay jugadores profesionales, porque estos profesionales, entre comillas, porque no van a la universidad, están 5 años, y le dan el cartón de profesional. ¿Por qué son profesionales? ¿Por qué entrenan? ¿Por qué se concentran? Pero usted ve futbolistas amateurs que son mucho mejor que futbolistas profesionales, porque realmente de profesionales, o sea, primero que todo, vea usted, mira, un simple ejemplo, un futbolista profesional en un tiro libre tendría que pegarle al arco, tendría que atajar el arquero. ¿Cuántos tiros libres van adentro en Chile? ¿Cuántos son por arriba del travesaño o por los costados? O sea, una. Entonces, si hablamos de profesional, no sé, creo que hay jugadores profesionales que ni siquiera en alguna serie de honor caerían en el fútbol amateur por ahí, perdón.
13: Yo me refería a Andrés de Alessandro, ¿eh? Él era el jugador que lo conversaba una vez con Carlos Chandía, que lo había ofrecido a Newlands. Profesional, claro, lo que pasa es que profesional uno lo ve y lo distingue por lo que significa, ¿no es cierto?, haber ido a la universidad, pero no necesariamente. Hay choferes profesionales, por ejemplo. Son los que, el caso suyo, que está en taxi, usted es un chofer profesional, no, ¿sí?, es un chofer común y corriente. Ahora, ¿por qué se les dice profesionales? Porque ellos viven del fútbol, y porque además tienen una carrera futbolística, y porque además tienen que quemar etapas para llegar a un primer equipo. Por eso se le habla de futbolista profesional. Cuando quiera, Pancho, escuchamos a Fernando Ortiz, sí, director, sí, técnico de Colo-Colo.
11: Pero por eso, ¿quién los cataloga como profesionales?
13: No, nadie lo cataloga así.
11: Porque nosotros
13: profesión acá... es aquella persona que se dedica a una actividad determinada y en la cual él hace bien su pega.
11: Sí.
13: O mal su pega, da lo mismo. Por eso se le dice que son profesionales.
11: Claro, porque yo aquí, a ver, Pancho Gutiérrez, bueno, cuando era joven, si me hubiese agarrado a alguien, un representante, y me cuchoflotea ahí en cualquier equipo, hubiese sido profesional. Sin tener mérito siquiera de ser profesionales. O sea, repito, y aquí llego con todo esto, que los equipos grandes, denominados grandes, se hacen con gente buena para la pelota y con gente más o menos para la pelota. Porque si en la banca o en el equipo B o dentro de los 25 tiene gente mala, esos tienen que nivelarse con los más o menos para tener alguna posibilidad. Pero aquí está tan chacreadito la cuestión. O sea, no sé, no. Entonces, creo que va por eso. Ahora mismo, ayer estábamos tratando de conformar una selección nacional. Entonces, y de repente antes la sabíamos de memoria. Hoy en día, pucha, hay que ver, hay que analizar, hay que pensar. Entonces, creo que por ahí va el tema de esto de los equipos que no hemos sacado resultados. Porque si uno echa atrás la máquina de equipos denominados grandes, lo dijo usted delante, claro, Colo-Colo 91, Copa Libertadores, 2000, o sea, la Chile 2011, Sudamericana. Y después, a nivel de equipo, ¿qué grande logro hemos conseguido? Nada, pues ninguno. Entonces, y no vamos a conseguir, porque, pucha, no, pasamos. Hoy en día se apuesta a ser un equipo. Independiente de pasar una fase, dos fases, tres fases, no se apuesta a invertir en un equipo para ganar la Copa Libertadores o una Sudamericana.
13: Eso es cierto lo que dice usted. En eso estoy plenamente de acuerdo con usted. Los equipos brasileños y argentinos conforman un plantel no solo para salir campeón de su liga, sino que para pelear derechamente e ir a las finales y ser campeón de Copa Libertadores o de Copa Sudamericana. Si uno se fija, veamos el resumen de todos los campeones de Copa Libertadores y de todos los campeones de Sudamericana. Eso significa que nosotros como fútbol estamos en un momento, no ahora, históricamente, siempre bajo la batuta de los del Atlántico. Y ojo, ojo, que fíjate que Católica va puntero en su grupo y Coquimbo va segundo. Es decir, si uno hablara por resultado diría, ¡ay, qué bien está el fútbol chileno! Y no es así.
11: Y ahora los técnicos de moda, ¿qué es lo que hacen? Técnicos de moda no usan redes sociales porque hablan muchas cosas, totalmente ajeno al mundo.
13: El fútbol se ha puesto ajeno al mundo, padre.
11: Sí.
13: Nosotros, y siempre lo recordábamos en estos micrófonos, cuando antes de que saliera las redes sociales, la televisión, estuviera el TNT, nosotros decíamos todos los días a los entrenamientos de Ñublense, los chicos conversaban con los jugadores, nosotros les sacábamos nota. Ahora, una vez a la semana, y solo se habla con el técnico, ya, y un día viernes, po. O sea, ¿en qué cabeza está hacer conferencia de prensa o encuentro de la prensa día viernes, po?
11: ¿Y a qué se igual que antes, mucha, a mí me tocaba reportear lloviendo el día jueves, po, ahí en la cancha el 21, sí, cuando era de tierra,
13: sí,
11: entrenamiento de Ñublense.
13: Sí.
11: Y era típico de repente ver a Ñublense corriendo por ahí por la avenida Collín.
13: Sí. ¿Se acuerdan,
11: sí,
13: no?
11: Sí, sí, pues. Entonces, y hoy día están enclavados en un búnker, dijo alguien por ahí. Entonces, no hay esa libertad de la que había antes.
13: Es para que ahora todo es secreto, Pancho. Todo es secreto.
11: Entonces, ¿cuál es el secreto dentro del fútbol? ¿Cuál es el secreto de que guardan los técnicos para? Porque uno después dice, no, si está aquí. Y después va el partido, bueno, y dice,
13: ¿sabes, Pancho? Y te voy a interrumpir.
14: ¿Cuál es el secreto?
13: ¿Sabes tú cuál es el secreto? Mm. Lo que pasa es que el domingo El equipo A juega con el B y el equipo A va a presentar 14 jugadores. Ese es el secreto. No puede, no hay 14 jugadores. Yo no sé por qué no, es que no puedo dar ventajas, es que no puedo hacer el equipo. ¿En qué puede influir que el otro equipo sepa cuál es tu equipo titular? Si cuando Ñublense entrenaba los jueves, nosotros sabíamos el equipo y lo dábamos a conocer y nadie se espantaba.
11: Si yo le doy el equipo ahora de Ñublense Colo Colo, ¿usted cree que se asustaría? ¿Qué haría Ortiz si uno
13: no seguramente llamaría a la CIA, a la KGB, al Mossad, no sé, al MI-17?
11: Le pediría consejo a Guardiola, a Mourinho.
13: Pero por eso te estoy diciendo, Mancho, el fútbol ha ido mutando, pero esa mutación, ese cambio, esa transformación no es la que nosotros queremos. Fíjate que nosotros no tenemos la oportunidad de ir todos los días a Paso Alejo a conversar con los jugadores. No se nos permite. Hay un portero que es muy gentil y muy caballero que no nos va a dejar entrar. No nos va a dejar entrar.
14: Yo debería, para mí debería ser, una vez a la semana, aparte de dos veces a la semana, no, pero dos veces a la semana, aparte de la conferencia, y una vez a la semana, no sé, un día miércoles ir a un entrenamiento a conversar con los jugadores junto con el cuerpo técnico y uno poder hablar de cómo se siente el jugador, de que cómo ve el próximo partido que se viene, todo eso, porque ahora están no es una selección, a ver, no es la selección chilena que está representando al país, no, es un deportivo que es chillanejo, está representando a Chillán, a la comuna de aquí, que va a ir a jugar a Santiago,
13: a la región,
14: está a la región. Entonces uno ve después que termina el partido, ni un jugador, es raro ver un jugador que quiera hablar, lo mismo que pasó con Católica, San Pedro, con escolta, que no pudimos hablar con
13: ningún jugador de Católica, pero
14: no es el presidente de la República.
13: No, pero son ET, ellos están en otro mundo. ¿Qué? Son ciberespaciales. Odisea 2001 del espacio, weón.
11: Que era rico antes, por ejemplo, me acuerdo intrínsecamente cuando uno salía en el túnel. Yo colgaba el micrófono, se escuchaban las pepas, weón, sí. Y ahí en el camarín le ponía el micrófono y nadie me decía, córrete para un lado, andate para allá. Yo metía el micrófono y le gustaba tanto a don Jorge Antonio, weón, cuando salían, vamos, hay que dejar los dos puntos aquí, vamos. Y la gente que estaba escuchando le gustaba porque son seres humanos.
13: Son vivencias,
11: iban saliendo del túnel, primero. ¿Hay cambio? Sí, sale el 13, el 14, listo, vale, y una anotada al tiro. Hoy en día ya no se ve, entonces, todo eso. Entonces,
13: primero no podemos echar a la cara.
11: Y más encima, y es más, puta, que eran como sabrosas. Disculpe nada la palabra, pero eran ricas las chuchadas del loco Villamil con los guardalines y con el árbitro.
13: Sí, unas peleas geniales.
11: Claro, Lele.
13: Anda, boludo, baja, no sos de acá, no tenés idea.
11: Baja la bandera. Oye, pero eran. Entonces todo eso era un fútbol que uno quería. Yo entré
13: era un medio fútbol cercano, Pancho. Sí. Era un fútbol en que tú, acuérdate que terminaba el primer tiempo y uno sacaba nota de los jugadores.
11: Ahí mismo, sí.
13: Terminaba en primer tiempo.
11: Oye, pero sí.
13: Incluso habían reporteros de cancha, me consta que le tomaban el agua a los arqueros. Le tomaban todo el agua a los arqueros. Y era una cuestión distinta, era más cercana. Pero, entonces ahora no, perdona, Pancho, ¿sí? Ahora no, ahora estamos todos en las estaciones lunares, satelitales, en Sputnik, estamos todos. O sea, yo no entiendo cómo pretenden que la gente vaya al estadio si cada día la alejan más de sus jugadores y de su club.
11: Y yo salía con los, perdona que hablen lo personal, pero salía con los 200 metros de cable paralelo y a medida que iba Ñublense saliendo en la cancha, uno pegaba el trote también con ellos y le metía micrófono, jugadores levantaban la mano, ¿cómo vamos el día de hoy? Ya no sé, el pescado parado, sí, estamos bien, vamos bien, un golcito hoy día, sí, igual nomás, pues sigamos con todo, listo. Gracias. Y saludando al público. Entonces.
13: Pero eso te digo, pero ahora no. Ahora este fútbol tan tan mediático o antimediático, diría sí, yo, sí, nos prohíbe esa cercanía. Nos prohíbe la posibilidad de conversar con los jugadores. Hay jugadores que jamás han hablado con los medios.
11: Antes los jugadores.
13: Jamás.
11: Vienen aquí a la plaza, se sacan fotos los niños, la
13: exactamente
11: gente. Hoy en día
13: no lo veis.
11: ¿Qué jugador?
13: No, yo no he visto ninguno
11: acá en el centro.
13: Al que vi el otro día fue Osvaldo Bozzo, yo que lo pillé justo ahí frente al Gran Hotel, lo saludé y nada más. Sí. Obviamente no le iba a meter grabadora porque era ilógico.
11: Pero para la gente, para los niños que les gusta esto.
13: Bueno.
11: Entonces,
13: salvo cuando tienen que vender camiseta y van varios.
14: ¿Será porque a donde tiene TNT tiene todos los derechos? Pero el jugador no puede ahora hablar continuamente
11: es
14: que con los medios.
11: No es una condición. No.
13: No, pues si no nos impedirían a todas las radios que fuéramos a conferencia de prensa. No pasa por ahí, Pedro. Lo que pasa es que lamentablemente el fútbol, y lo dije antes, ha sufrido una
11: transformación, una metamorfosis, pero alejada
13: pero el problema está que esa transformación kafkiana no es la correcta, porque están igual que Gregorio Samsa, encerrados y no los ve nadie, ¿cachai? Y salen al partido, juegan y se van. Claro. Y tú no podías hablar con ellos, viejo. Entonces ellos dicen, no, que yo no hablo con la prensa. Si no están hablando con la prensa, hombre, están hablando con la gente que está en la casa, escuchándolo, güey.
11: Imagínate que, ¿cómo aquí hay que tener convenios para hablar con los jugadores o con los técnicos? Convenios, digo, comerciales.
13: No es
11: posible. Claro. Entonces, aquí, mira, yo hago una comparación, disculpa, Rafa.
13: No.
11: Con los artistas. Me tocó, tuve la posibilidad y el honor de ir a ver a Chayanne, bueno, al estadio
13: mira, Nacional.
11: Lo que voy a hablar, po.
13: No sé, usted nacional. Habla lo que quiere, usted es el director del
11: entonces,
13: programa.
11: Entonces, no, pues igual Pedro puede hablar lo que quiera y todos podemos hablar lo que quiera, pero yo lo llevo a la estrategia de los artistas. Entonces, termina Chayanne, se despide, todos aplaudimos, eufórico, y de repente, ¡pum!, por los costados del escenario empiezan a salir los fuegos artificiales. ¡Oh, qué bonito los juegos! Y uno aplaudía y toda la cuestión. Y cuando terminaron los juegos artificiales, Chayanne ya estaba bañado en el hotel, po. O sea, la afición, toda la cuestión, ¿dónde quedó el cariño, el amor, el papá de América? ¿Dónde está? Puta, claro, es una distracción, mientras el tipo lo...
13: Es una manera de enfriar y para que la gente se calmara.
11: ¿Lo tiramos al tiro o lo tiramos ahora?
13: No, después entonces. Después.
11: Oye, entonces, eso es el tema, po. De repente ellos actúan, claro, la gente disfruta. Pero, ¿cuál es el contacto con la gente? Y yo le decía a mi señor ese día, imagínate, había una niña entusiasta ahí, bailaba, toda la gente, y decía yo... Y se ve bonito, che, ya van bailando, saca a bailar a una niña del ¿sí o no? Una niña que lo va a ver. Pero esa niña pagó 600 lucas por estar cerca de Chayanne, po. Y yo digo, ¿por qué el cuerpo, el staff de Chayanne no va a elegir a una cabra, Juan, de la galería?
13: Porque no pagó las 600 lucas,
11: que se sacó la mugre para trabajar y pagar una entrada para venir a ver este
13: no
11: tipo.
13: No pagó las 600 lucas.
11: Pero ¿por qué no se dan el lujo de sacar a una niña de ahí?
13: Porque no, po. Porque por algo pagaron 600 lucas para estar cerca y en una de esas para tener la posibilidad.
11: Y después dicen, Chayanne bailó con una de sus fiel... Pero, no sé,
14: porque... Fiel chequera electrónica.
11: Claro, entonces realmente son cosas que no...
14: No, aquí el fútbol ha cambiado harto, no debería ser, el jugador debería ya... ¿O le costará explayarse al jugador con
13: antes
14: los
13: sí.
14: medios?
13: No, Pan, no, Pedro. Antiguamente el jugador de fútbol era mucho más... complicado en su hablar. Tenía un lenguaje a lo mejor y un modo de expresión mucho más restringido.
11: Es que venía ahora, del amateur de la población.
13: Ahora con las redes sociales se han tenido que de una u otra manera ir, entre comillas, que me bien entiendan, por si hay algún jugador escuchando, puliendo. Por lo tanto han ido mejorando. Hay charlas, hay van coaching, tienen profesionales, hay psicólogos. ¿Sabes lo que es Pedro y Pancho? Y usted, si yo estoy equivocado, por favor, díganmelo. Es una manía, es una mala costumbre. Son los aires de divo. Son aquellas situaciones en que creen que el estrellato es parte de su vida.
11: Mira,
14: pero para tener
13: bueno, es lo que yo pienso. Sí, porque
14: pero, no, sí, bien, puedo estar equivocado. Para mí no creo que esté equivocado, Rafa, en el sentido de estrellato, porque si uno mira la televisión, el jugador siempre anda bien cortadito de pelo, algunos se encrespan las pestañas más para verse más bonito, los ejercicios
13: son musculosos.
14: Sí, musculoso, todo. Entonces, yo creo que va por parte de eso. Pero para mí, para decir, yo creerme que soy bueno, yo debo estar en una selección chilena representando a mi país.
13: Pero yo estoy representando como, perdona, como mínimo. Sí, o sea, como mínimo. Como mínimo. Un grande Alexis Sánchez.
14: Yo te creo. Yo,
13: Vidal, Sala, Zamorano.
14: Yo te creo Sala, Zamorano, Vidal, Charlie Arangui, el Bosellur. Ahí hay jugadores que de renombre que han jugado fuera del país, se han destacado, así como ahora mismo estamos viendo al chico este Osorio. El chico Osorio también, ahí yo digo...
13: ¿Del Junior?
14: No. Ahí creo yo de decir, voy a arreglarme las pestañas, no sé, voy a colocarme un arito más finito de oro, de diamante, para salir en la tele. Ahí, eso sí, pero un jugador de acá, no.
11: Pero sí,
14: si fuera así, estaría en una selección representando a mi país.
13: Es que la selección es lo mínimo, viejo, te vuelves a decir. Aquí hay, en el fútbol chileno, y no me voy a singularizar ni a particularizar, coño. Lo que pasa es que el futbolista chileno en sí es el resultado de una familia que quiere salir de la pobreza y ve en ese hijo la única posibilidad. El compadre llega, gana plata, lo primero que hace, ¿no es cierto?, es comprarse un auto nuevo,
11: auto.
13: Un auto ojalá deportivo, y en el segundo sueldo recién se preocupa la mamá. Pero si tú te fijas, cuando vas al fútbol formativo, yo vivía en Quilín, porque era padrino de un jugador de Cobresal, iba y estaba el Rafael Lira, que yo también lo iba a ver mucho, que jugaba en la U, que después fue seleccionado nacional. Tú mirabas ahí afuera y eran todos entrenadores, pues bueno. Y ponele la cuestión, y aquí acá, acuérdate lo que tenés que hacer, terminar el partido, acuérdate lo que tenés que hacer, lo que yo te he pedido, tenés que jugar más, tenés que demostrar, tenés que llegar al primer equipo. Hay mucha gente que ve a los cabros chicos. Claro, lo ven como una salida económica, man. Ni siquiera lo ven como un deporte para que el cabro chico se vaya a pasarlo bien, a explayar. No, man, lo ven como una salida económica. Y si tú te fijas, la gran mayoría de los futbolistas chilenos no son, no vienen de colegios caros. ¿Quiénes han marcado diferencia? Manuel Pellegrini, que es ingeniero. Mario Sala, que estudió en uno de los mejores colegios de Viña del Mar.

0: Viene de ya, la calle del fútbol amateur. Claro,
1: bien, en algunos casos, porque ahora tampoco, ahora llegan a las escuelas de fútbol y pasan
0: ahora,
1: al fútbol.
0: Pero antes,
1: antiguamente no, pues saltaban del fútbol amateur y traían lo que a la gente le gustaba, el barrio.
0: Pero creo que el mejor consejo que he dado en mi vida fue a la Mano Contreras, que ahora está en la selección sub-15, arquero de Colo-Colo. Yo le dije a Mano, usted cuando vea un micrófono, independiente sea de radio o de televisión, se acerca y por último salude.
2: Hola.
0: Ahí está el saludo, ¿eh? Así
1: es lo único que sabe hacer, por
0: al menos, pues no sabe ni tecletear ya. Ya, así que al menos, ojalá que le haya quedado grabado para siempre eso, porque va a ser una figura en unos 4 años más este niño.
1: Vamos a volver con Fernando Ortega,
0: sí, señor.
1: El técnico de Colo Colo que habló de Ñublense.
0: ¿Habló?
1: Sí, señor.
0: Vamos a escuchar lo que habló. Vamos y volvemos.
1: Qué bueno.
3: En Isadora en el Deporte, vamos a una pausa y ya volvemos con el segundo tiempo.
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0: Ya estamos de vuelta acá en la 97.7. Estamos haciendo unos pequeños acuerdos. A propósito de acuerdos, ¿usted se acuerda, Francisco Pancho Gutiérrez? Y le doy el paso a usted que está en otro lugar. ¿Usted se acuerda cómo le ha ido a Ñublense estos últimos partidos con Colo-Colo?
1: Creo que bien, las estadísticas dicen que le ha ido bien al cuadro rojo de Deportes Ñublense. Siempre se le ha hecho la pega a este cuadro de Colo-Colo. Recordemos el último tiempo cuando quedó picado por ahí Ñublense, o sea, Colo-Colo, ¿se acuerda cuando vino acá a Chillán y jugaron con algunos juveniles y Ñublense lo goleó?
0: 5-6.
1: Y después dijeron que en el Monumental no íbamos, se iban a despicar con nosotros por lo que hicimos, y después la receta fue casi la misma.
0: Exactamente. No nos ha ido mal con Colo-Colo y eso es importante, ¿eh? ¿Podríamos, le parece ahora, Pancho, sí, escuchar al director técnico Fernando Ortiz de Colo-Colo, que habló para los medios de comunicación, le parece?
1: Sí, quedamos debiéndole eso a nuestro auditorio, así que...
0: ¿Qué es en línea, Pancho?
1: Fernando Ortiz.
0: Pero ¿sí? ¿Qué es en línea? No se vaya.
1: ¿Ya?
0: Vamos a ver, ahora sí. Mañana es una canción de... no sé por qué pasa esto, de repente no se escucha.
1: Súbale el volumen.
0: No, sí, ya se lo subí. No
2: hay un análisis que dejó establecido la directiva. En ese sentido quería saber cómo usted está evaluando lo que ha sido este primer semestre, en el sentido de lo que está jugando el equipo, lo que está alcanzando en puntos, en competitividad, y también estas derrotas que no sé si a usted le mueven un poco el piso. ¿Cómo está evaluando todo lo que ha generado esta última caída?
3: Sí, venga, buenas tardes y buenas tardes para todos. No pretendo hacer un análisis ahora de este semestre si aún no lo hemos terminado. Entonces, con respecto a las derrotas, fútbol. Tenés tres posibilidades de sacar un resultado. Obtuvimos una derrota el partido anterior, donde a nadie le gusta perder, más sabiendo lo que significaba ganar y pasar de ronda, pero de nada. Hay que observar, corregir, analizar y que no vuelvan a suceder en este día domingo donde jugamos por la liga con un rival difícil.
4: Profesor, buenas tardes. Justamente le quería preguntar por ese rival difícil, Ñublense, cómo se prepara con tan poco tiempo también de entrenamiento, un rival que en los últimos 10 partidos ha perdido solamente uno, está muy bien posicionado en la Copa de la Liga, está haciendo una regular campaña también en el Campeonato Nacional de la Liga de Primera. ¿Cómo se prepara usted para este encuentro? ¿Qué cualidades ve Ñublense también?
3: Sí. Buenas tardes. Sabemos que es un rival muy competitivo, donde tiene un sistema de juego que le ha resultado muy bien y está ahí prendido en la tabla de mitad de hacia arriba. Tiene un técnico muy inteligente que sabe utilizar a sus jugadores. Nosotros preparamos el partido para hacer un buen partido y sacar una victoria. Luego, todos sabemos que esto es fútbol y a veces cambia ciertas circunstancias y nosotros tenemos que estar preparados para revertir esas situaciones, pero respetando al rival, pero a la vez queriendo ganar.
5: Profesor, muy buenas tardes. Quería preguntarle por el caso de Gabriel Moureira, arquero que ya ha tenido la posibilidad de sumar varios partidos como titular, preguntarle su análisis del uno de Colo-Colo y cómo lo ha visto y si ha tenido la posibilidad de conversar con él de estos últimos partidos que ha tenido.
3: Sí, buenas tardes. Como saben, no me gusta hablar en lo individual, pero en este caso, por Gabriel, lo está haciendo bien, está tranquilo. Es lo más importante que él tiene que saber, que tiene la confianza mía y de sus compañeros. Después el resto hay que dejar que fluya.
0: Ahí estaban las palabras del director técnico de Colo-Colo, que se refería a Ñublense, ¿ah? Y es la típica, políticamente correcto. No, la verdad que es un equipo difícil, es un equipo que trabaja bien, es un equipo con un director técnico inteligente, va a ser un rival duro. ¿Y qué otra cosa quería escuchar usted? Son palabras de buen vivir. Ahora, esperemos, ¿no es cierto?, que sea Ñublense el que saque, entre comillas, en el buen sentido hablo, de las casillas futbolísticas a Colo-Colo. Yo, sin lugar a dudas, creo que Ñublense puede hacer una labor importante este día domingo y para eso hay que estar más que concentrado. ¿O no, Francisco?
1: Sí, creo que, bueno, Colo-Colo está herido, el lindo está herido, y creo que es peligroso en todo sentido de la palabra, por eso Ñublense tiene que estar concentrado, ir a hacer su juego, si no le pedimos nada a Ñublense que haga algo de otro mundo, sino que a lo que nos tiene acostumbrados, a que los muchachos corran, jueguen, y ojalá Dios mediante traer el resultado, un resultado positivo, eso es todo.
0: Me encontré con un par de amigos el día de hoy, San Martín, relator de la radio Sembrador, y nos pusimos a conversar. Él, al igual que yo, coincidíamos en eso, creemos que el triunfo no está tan lejano. Primero porque Colo Colo, usted lo dijo, bien herido. Entonces, con su público, 40.000 personas, a veces el público juega en contra. Ñublense tiene muy poco que perder. No estamos peleando nada. No estamos peleando el descenso, no estamos peleando el campeonato. Es muy poco lo que pierde Ñublense, pero sí Colo Colo perdería mucho si no saca un resultado positivo.
1: Sí, se le pondría oscuro el panorama al profe Ortiz. Sin duda. Más todavía de lo que está.
0: Sin duda. Y además que esta patrulla juvenil que manda, o que él acompaña, mejor dicho, no manda, o envía al campo de juego, no le resultó como él quería. No tuvo los resultados que él esperaba con esta patrulla juvenil.
1: Claro, oye, bueno, Coquimbo es la clara muestra de que no le resultó. Entonces, porque Colo-Colo, si ganaba, prácticamente ya está con un pie y medio en la fase final de lo que es de esta famosa Copa de la Liga. Pero lamentablemente tuvo que echar mano, y en el tiempo que lo hizo realmente no le alcanzó.
0: ¿Pero por qué juega con juveniles diciendo que podía dosificar a lo mejor, pero gran parte del plantel? O sea, toda la delantera era nueva, toda la delantera, y deja, por ejemplo, en banca a jugadores experimentados. Yo, ¿por qué esa apuesta, Pancho? Si Ñublense no es un rival, entre comillas, como para ponernos nerviosos, ¿o será que nos están mirando con otra cara, Pancho?
1: La verdad es que cuando entró Correa marcó una diferencia porque venía derechito. Creo que yo no lo hubiese dejado fuera a Correa ni a Vidal, porque sabemos todo lo que es Coquimbo jugando allá en el puerto. Y lamentablemente Ortiz se manda una de estas que por eso está cuestionado. Así que hay que tener cuidado en eso.
0: ¿Y un triunfo de Ñublense dejaría complicado a Ortiz, piensa usted, Pancho?
1: Yo creo que sí. Yo creo que si está cuestionado, está siendo mirado por la hinchada, no con muy buenos ojos, creo que Ñublense le estaría hundiendo más la daga en el corazón a Diego Ortiz.
0: ¡Oh, qué poético, qué romántico se puso! ¿Eh? Película de los años 50, Errol Flynn. Oye, Pancho, vamos al fútbol amateur. Hoy día tenemos una actividad futbolística muy importante, una actividad futbolística muy interesante. Tenemos un partido internacional amateur entre el Atlético Choaense, nunca me puedo aprender el nombre, qué terrible, y se va a jugar en el Estadio ANFA, tal como lo habíamos, entre comillas, comentado nosotros, así que vamos a ver cómo va a estar este partido el día de hoy. ¿Sigue en sintonía, Pancho, o se fue usted?
6: Pancho tuvo que haber... ¿Se fue, Pancho? ¿Desapareció?
0: Sí, tiene que haber tenido algún problema. Sí, vamos a estar aquí ahora en el aire a través de Antena Deportiva Ñuble, Pasión de Barrio, mi buen amigo Pedro.
6: A las 16:30 ahora. La misma salida que vamos a tener a las 5 de la tarde el partido en Santiago. 4:30, va. 4:30.
0: Estoy hablando, señor, del partido de la tarde. Entonces,
6: perdón.
0: Por favor, si ya terminamos con Colo-Colo y Ñublense. Perdón. Estamos en el fútbol amateur. Hay un partido amistoso internacional entre el Lucero y el Atlético Choaense, no sé cuántito.
6: Argentino, que a las 6:30 el partido, y yo a las 6 estoy en cancha.
0: Allá.
6: Sí, en el estadio. Hoy día. Sí, señor. Ahí acompañado.
0: El domingo nos juntamos a las 4 acá.
6: Sí, señor. Vamos a estar transmitiendo el partido por Antena Deportiva. Hay un partido antes de una juvenil que juega Ñublense con.
0: A ver. Lucero. Es la sub-18 o 18 del elenco de Lucero frente al equipo de proyección de Ñublense.
6: Yeah.
0: Ya. Donde hay jugadores que han alternado, han estado y hay otros que quieren estar en el primer equipo. Así que es un muy buen encuentro también y es una hermosa fiesta.
6: Sí, señora, así como lo dice usted, va a ser un buen encuentro, sobre todo tener gente, como dice, de proyección de Ñublense, también el equipo que viene de al otro lado de la cordillera, un equipo argentino.
0: Atlético Chambalense.
6: Chambalense. Sí. Yo pensé que era su carcasa.
0: No, señor, ya déjese, concéntrese en lo que está.
6: No, pero.
0: Es un partido interesante porque yo lo googleé, me metí a la página de Atlético y no solo tiene fútbol, tiene varios deportes más. Es un club amateur, pero con mucho respaldo. Ya es un club que, sin lugar a dudas, puede ser realmente un aporte y puede ser un espectáculo interesante el día de hoy y podemos ver, ¿no es cierto?, un encuentro en que también podría medirnos cómo estamos en el fútbol amateur a nivel sudamericano, no solamente a nivel de nosotros nomás, y es importante eso por ahí. Así que creo que va a ser un encuentro bastante provechoso, Pedro.
6: Sí, así como dice Rafa, de provechoso y un espectáculo que va a dar el equipo argentino. Sí, como se dice siempre, el argentino son los futboleros todos allá, apasionados del fútbol, los argentinos, aguerridos, lo que le falta al chileno.
7: ¿Qué che? Oiga, ¿sabe qué che? Podrían haber otros ojitos también viendo este partido, porque de repente hay un cabro chico que bueno va la pelota.
0: Pero va el equipo proyección de Ñublense. Ahí se supone que sí, pues. Sí, sí. Juega el equipo proyección de Ñublense con la 18 de Lucero. Sí. Si hay algún cabro bueno, me imagino que el que va dirigiendo Ñublense se pegará, como diría mi padre, que en paz descanse lo va al cachufazo.
7: Sí. Bueno, pero que se quede en el partido porque juega de fondo el equipo brasileño. Con el argentino.
0: ¿Tú te referías si en el equipo argentino venía? Perdón, sí, Pancho, yo estaba hablando del equipo de Lucero.
7: Echarle un ojo ahí.
0: Sí, que siempre es bueno, nunca es malo.
7: Así que desde las 19 horas, Antena Deportiva Ñuble, Pedro Molina.
0: ¿Se comunicó con Carlos Martín?
7: No, pero con la tía Mónica me confirmó que era las 7:30, 19:30 ahora el primer encuentro. Y de fondo, el plato fuerte, el profe Flores con el profe, no sé cómo se llamará el director. Ay, no. Me llama. Tía Mónica me quedó de mandar la nómina.
6: ¿La nómina de los citados?
7: Sí, de tanto el del plantel de Ñublense y de los hermanos argentinos.
6: Argentino.
7: El profe Flores me dice, llegaron.
0: Me imagino que se refiere a los jugadores argentinos.
7: Sí, pues, así que...
0: Mira, hubiéramos tenido un poquito más de tiempo, podrían nos traído a alguien, para haber conversado con ellos.
7: Sí, podría haber sido. La tía Mónica no me mandó nada, la tía Mónica.
0: No, la tía Mónica de repente se lo olvidó.
7: Es que está...
0: Mucha pega, sí, tenés que entenderla.
7: Está, ¿cómo se llama? Está...
0: Atariada.
7: Sí. Así que, Carlito San Martín me llamó.
0: Carlito San Martín lo hemos llamado.
7: Aquí está el profe Flores, saquemos un poquito
0: el aire. Sáquelo al aire usted nomás.
7: Ya vamos a hacer. Profe Flores, ¿cómo está? Buenas tardes, estamos al aire. ¿Cómo le va?
8: Estamos al aire, profesor. Aquí estamos con ya chapacobense acá en tierra chilena.
7: Ya, buena. ¿Y dónde están el profe?
8: Vamos a estar aquí en el mesón de Mou.
7: Ay. Oye, hay una comida espectacular por ahí, por lo que nos han contado, ¿eh?
8: Sí, así me han dicho a mí también. Así que si quieres le hacemos una nota con un
7: juegue al periodista, juegue, profe.
8: Ya, juguemos al periodista. Ya, suelto el jugón.
0: Póngale manos libres.
8: El capitán.
9: ¿Cuál es su nombre, joven?
8: Pietro.
9: Donofrio.
8: Bueno, aquí Panchito, aquí estamos para que haga unas palabras, que quiere preguntarle.
7: Pietro, hable con Pietro, Rafa.
0: ¿Qué tal, Pietro? Bienvenido a Chillán, bienvenido a Chile. ¿Cómo estuvo el viaje? ¿Cómo lo han tratado hasta el momento?
10: Bien, muchas gracias. Ha sido un poquito largo, pero bueno, lo bueno es que ya estamos acá. Ahora vamos a ir a almorzar algo y bueno, ya prepararnos para más tarde.
0: ¿Qué significado tiene para usted este partido amistoso? ¿Tiene alguna relevancia? ¿Le da la importancia que significa compartir con un fútbol amateur chileno?
10: Sí, para nosotros es muy importante, porque además de venir a compartir, porque muchos de mis compañeros por ahí no conocen Chile, es importante venir a compartir, vivir esta experiencia. Ahí nos decía el técnico de Lucero que tenía muy buen equipo, y bueno, para nosotros es genial tener estos encuentros. Y bueno, aunque algunos compañeros no pudieron venir, porque allá hoy se trabaja, acá creo que también, va a estar bueno.
0: ¿Cómo está el Atlético a nivel competitivo en el fútbol amateur argentino, en el fútbol del sur de Argentina? ¿Cómo les ha ido? ¿Cómo ha estado esta campaña 2026?
10: Nosotros ahora estamos jugando un torneo, sí, la apertura. Estamos en segundo, tercera posición. Pero bueno, hemos jugado un torneo de verano en febrero, ahí cerca de Chosmalal. Nosotros somos de Chosmalal. Salimos campeones, y el torneo clausura del año pasado también salimos campeones.
0: ¿Cuál es el promedio de edad del equipo de ustedes, Pietro?
10: Promedio de edad, la verdad que somos bastante pibes. Debe ser más o menos 25 años, 26, por ahí, porque no tenemos, el único viejito que teníamos ya subió de categoría.
0: Sí, pero tampoco tan joven con 25, ya no se cuecen en un hervor, como decimos en Chile. Pietro, mis mayores deseos, yo te quiero agradecer, de verdad, ya hazte extensivo este agradecimiento a la gente del club por el hecho que nos visiten. Para nosotros es importante poder compartir con futbolistas amateur o profesionales de Argentina. Han sido siempre ustedes un ejemplo para nosotros. Por favor, recibe mi abrazo, mi cariño, mi reconocimiento, y nos vemos la tarde en la cancha.
7: Capitán.
10: Buenísimo, muchas gracias. Sí, les capitán, mando un saludo.
7: Consulta. Sí. ¿Algún profesional que esté vistiendo la camiseta hoy en día?
10: No, por el momento no, ninguno.
7: Ah, ya. Ya, Pietro, igual un abrazo. Rafael Flores, ahí, buena la nota que hizo, así que se pasó, Rafa, profe, que esté muy bien, gracias. Nos encontramos a la tarde, a la noche, allá en el Estadio
11: de Anfa. Ahí estamos con la información deportiva al instante.
0: Rafita. ¿Le puedo pedir un favor? Nosotros vamos a llevar café, pero no tenemos posibilidad de llevar malicia. ¿Alguna posibilidad que nos convide malicia?
11: ¿Cuál es el problema, Rafita?
0: Muchas gracias, colega. Muy agradable, tocayo.
11: ¿Cómo le gusta la malicia? ¿Roja o negra?
0: No. Me gusta transparente.
11: Ya,
0: sí. Ya, un abrazo, Rafita. Gracias, tocayo.
11: Igualmente. Chao.
7: Hoy Pietro abrió los ojos ahí, dijo, ¿quién nos vamos a encontrar?
6: Sí, oiga, que por eso me extrañó cuando dijo el nombre. ¿Pietro? ¿Cuánto más?
12: Donofrio.
6: ¿Y Pietro de dónde es? ¿Francés?
12: No, señor.
6: Italiano.
12: Igual que el apellido.
6: No, italiano.
7: Porque son argentinos descendientes.
12: Casi todos los argentinos del sur de Argentina son descendientes.
7: Ya. Oiga, en honor al tiempo, chiquillos, disculpen, le quedamos debiendo mucha información. Dios mediante, nos reencontramos a la noche en el Estadio ANFA, el día domingo desde el Monumental, y el día lunes acá a Los Perla, 14 horas con toda la información que usted quiere saber.
6: Pueden estar acá el día lunes.
7: Chao, buenas tardes.
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1: Buenas tardes, ¿cómo están, gente? Bienvenidos, día viernes, viernes por fin es viernes. Arranca un nuevo capítulo de Planeta Mix en el aire, día viernes, saludando ya a toda la gente que está en sintonía con todo el power. Sí, estamos con mucho frío, cabros, hace frío. Tenemos frío, pero aquí estamos listos para arrancar una nueva edición de tu programa favorito. 3 de la tarde con 33 minutos, día viernes 15 de mayo. Saludamos ya a todos los planetadictos que ya están conectados. Una nueva tarde más y la última de esta semana. Claro, para cerrar este capítulo, edición de semana de quincena de El Planeta Mix. Saludo a todos los que están ya en sintonía, a toda la gente que está laburando. Oye, cabrón, y tía mío, hace mucho frío. Tengo frío, frío, frío. Hace tanto tiempo que no hacía tanto frío como tal. Sí, está helado, cabrón, está heladito, así que... Bueno, ya pueden comenzar a saludar al WhatsApp más 569-6161-8049. Pueden ir a dejar directos sus notas de audio, todos sus mensajes. ¿Para qué? Para que nos conectemos en esta nueva edición de Planeta Mix y puedan participar hoy en el Día Nacional del Pisco. Día Nacional del Pisco, no tenía idea. Así que con Lito Botillería nos vamos a lucir y vamos a regalar una linterna con cuatro pilas para que puedan participar y para que se la puedan llevar hoy. Ya pueden saludar al WhatsApp más 569-6161-8049 en vivo y en directo este día viernes con 14 grados de temperatura en Chillán. Listos para arrancar y para apañarte. Recuerda, no te olvides también que puedes ir al arroba Planeta Mix Chile, David-ChávezC. Estamos en todas las plataformas. ¿Para qué? Para que vayan a saludarnos y para que vayan a dejar directamente todos sus mensajes en este día viernes. Sí, viernes frío, viernes de mucho hielo. Sí, viernes de... Hoy día, bueno, hay dos decisiones. Una, o caer, tirarse en caída libre a la cama hoy en la noche. O simplemente... salir a disfrutar y a hidratarse. Hoy día se van a tener que hidratar si es que alguien sale hoy día a carretear. 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Ya estamos en Instagram, ya estamos también en nuestras redes sociales, arroba Planeta Mix Chile, arroba David-ChávezC. Todas las redes, ¿para qué? Para que vayan a dejar su mensajito y para que puedan participar el día de hoy. Vamos a ir con el primer audio del día, ¿no? Primer audio del día. Bien, nos vamos a ir con el primer audio del día. Atención, el primer audio del día. Bueno, por lo general, el primer audio del día siempre lo envía un planeta adicto comprometido con este programa. Son las 3:36 minutos. O sea, por ende, este planeta adicto tiene que haber estado conectado por lo menos de las 3:15 para engancharse a la hora precisa con el programa. Y no hacernos esperar a que puedan mandar tu audio. ¿Quién será el primer audio de este programa? Capítulo de día viernes 15 de mayo. Saludo a toda la gente que hoy está de cumpleaños también. Día viernes, hoy día me encontré con un amigo que está de cumpleaños. Aprovecho de mandarle muchos cariños a Guillermo, que escucha todas las tardes nuestro programa. Y que hoy día lo más probable es que se acueste temprano porque andaba cagado frío. Bien, vamos a ir con el primer audio del capítulo del día de hoy.
2: Bueno, David, aquí estamos haciendo la previa para poder celebrar el Día del Pisco.
1: El Día del Pisco, ya tenemos nuestro primer auditor. Saludos, amigo. ¿Cómo está la peguita, amigo? ¿Anda con frío, no? Oye, idea mía, ¿no? Oscar, fue el primer audio de este programa. ¿Idea mía o yo tengo frío? ¿Yo ando con frío, cabrón? ¿O está helado, Juan? ¿Qué es lo que es? ¿Está helado o no está helado? Sí, porque la verdad que hoy en la mañana no hizo tanto frío como el día de ayer. Pero igual uno estaba como con el frito ahí. Y la verdad que ha costado, a mí por lo menos, ha costado calefaccionar mi bello cuerpo. Sí, me ha costado, verdad, me ha costado agarrar calorcito.
3: Que no se registraba.
1: hace frío.
3: Muy frío, pues no habíamos visto un frío tanto este año como este año, tanto frío.
1: Tanto frío este año, sí. Saludos en el WhatsApp, tenemos más notas de audio en el WhatsApp. Aló, buenas tardes, aló. Aló.
4: Hola, familia, ¿cómo estás? Está bonito el día, Porsche, esa onda.
1: Sí, está rico el día, o sea, hay un sol. Acá por lo menos en Chillán, que el sol no calienta a nadie ni nada. Sí. Pero se agradece igual, yo prefiero esto que la lluvia. A pesar de que cuando llueve se acaba un poco el frío. Se va el frío de nuestra alma. Gente, estamos listos para arrancar una nueva edición de Planeta Mix. Hay un premio que está al pendiente de ayer, que son los sushi de App Sushi. Hoy día voy con esa publicación. Y también, oye, no puedo creer que no hayan entregado los premios el día de ayer, pero este programa, amigo. No, que, pero hoy día, por favor, reclamen sus premios, porque hoy día nos vamos a ir con todos los premios. 3:39 PM. Ánimo y energía a todos los que están trabajando. Estamos en la 97.7. Listos para arrancar una nueva edición de día viernes. Bienvenidos, aquí arrancamos.

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1: Aquí estamos. Ahí están escuchando a Kenna Florida con Good Feeling. 3:53 p.m. Saludo a toda la gente que está con harto power. Día viernes, cabros. Está para puro salir hoy día a carretear, a pasarlo bien. O posiblemente caer desmayado en la cama y dormir hasta mañana calentito. Que también puede ser una buena opción. Gente, más 569-6161-8049. Día viernes, por fin es viernes. Dilo con nosotros, por fin es viernes. Sí, por fin es día viernes. Saludamos a toda la gente que está en la calle, a todos quienes están laborando, a la gente que hasta ahora está disfrutando de este día viernes, último día de la semana, quincena. No sé si hay alguien. ¿Dan quincena en las pegas ya o no? ¿Sí, todavía siguen dando quincena? ¿Quincena? ¿Alguien pide la quincena, amigo? ¿Pide el Masari? ¿Las Lucrecias? A ver, vamos con algunas notas de audio. Aló, buenas tardes. Aló, aló.
2: Oye, los premios de ayer eran una metáfora. Por eso no lo viste.
1: Los pega ayer eran una metáfora.
2: Andáis puro metaforeándole a los auditores.
1: Andáis puro metaforeando. Sí, es verdad eso, ¿eh? Es cachela de las metáforas.
3: Me baño y voy para allá, oye, me baño y voy para allá una hora más.
4: Contesta el teléfono, o te estaba llamando y no contestas.
1: Ya, sí voy a contestar. Aló, buenas tardes, aló.
5: Si no vas mañana, te la vas a perder tú nomás.
1: Por tontito. Por tontito. Sí.
5: ¿Cómo te portaste anoche? ¿Para qué te digo? ¿Para qué te digo cómo te portaste?
1: Oye, fuera de depresión, ¿no? Saquemos la depresión ya, cabros. ¿Cómo estamos? ¿Está bien el ánimo? ¿Cómo estamos? Nosotros por lo menos estamos de buen ánimo, dándole toda la energía y trabajando como Dios manda. 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Bien, tenemos notas de audio en el WhatsApp, anda a dejarlo. Más 569-6161-8049. Aló, buenas tardes.
6: Oye, aquí estamos del Baltasar. No pasó nada con los completos, te los comiste y
1: la
6: nunca.
1: Baltasar,
6: ni, una, sí. Ni una nombradita, ni una cosa. ¿Cuándo fue partido?
1: Amigo, manda.
6: ¿Hay viernes de cochino hoy día o no?
1: Hoy día hay viernes de cochino.
6: Y amigo, tome hueatol.
1: Hueatol, sí. Oye, envíanos por favor al WhatsApp la dirección de Baltasar para hoy día pasarles publicidad. Mándanos, amigo, no hay ningún problema, aquí nosotros le damos. Probamos los completos y eran terriblemente buenos, de verdad, buenísimos. ¿Dónde está el fuera de presión? ¿Alguien está cansado? ¿Alguien tuvo un mal día? ¿Alguien le lo retaron? ¿Le dijeron algo? Bueno, coméntenlo al WhatsApp. Nosotros aquí nos vamos a sacarle toda la depresión, todas las malas vibras. Así que fuera de...

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1: Saludos a los malulos, a los pequeños ahí que nos dejan sus notas de audio, ¿no?
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1: Gente, tenemos WhatsApp, 3:57 p.m. Y no te olvides que si este fin de semana vas al centro de Chillán, estacionamiento 5 de abril tiene un increíble espacio para ti. 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Son las 3:57 p.m. Nos vamos a ir a la primera pausa publicitaria de este día, viernes. Sí, hoy día vamos a hacer de todo. Vamos a hacer unos mix más tarde, un non-stop. Para previar mañana el non-stop a las 15:30 con Ricky Mix, para que estén muy pendientes a la 97.7. Y cuáles son los regalos del día de hoy. Mucha atención, regalos. Hoy ya les voy a contar, hoy día se celebra el Día del Pisco. 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Quedaron 2 premios pendientes ayer, así que los ganadores que nos hablen al WhatsApp nomás, y hoy día lo dejamos ok. Gente, nos vamos a una pausa publicitaria, la primera de esta tarde, pausa cortísima, y ya retornamos con más Planeta Mix, solo 4 y algunos minutos, y ya volvemos, no te muevas.
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0: Gracias, compa. Estamos de regreso, 4 de la tarde con 9 minutos en vivo y en directo. Día viernes, por fin es viernes, por fin es viernes, por fin es viernes. Sí, a viernes, 4 de la tarde con 9 minutos. Estamos en vivo y en directo por Planeta Mix. 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Oye, cabrón, a pesar de... hablando de Chillán, estaba viendo recién una pelea que hubo ahí afuera del líder, amigo, de uno de los conductores. ¿Qué le pasa a los conductores, cabrón? Tan violentos, que están tan mañosos al volante. Bueno, resulta que Canal New le subió un altercado que hubo al volante, donde, bueno, se ve una persona con experiencia frente a un joven. Y bueno, la persona de experiencia lo paseó a palmetazos, digámoslo, pero... Andemos con calma, amigo, andemos con calma, no a las peleas, no a la violencia. Tiene que haber siempre un método en el cual uno pueda conducir tranquilo. De repente yo creo que, claro, el estrés de la pega y todas esas cosas suman, pero tengamos una conducción vial o una vida vial saludable, ¿no? No podemos estar discutiendo y peleando. Estábamos viendo acá que, bueno, se divisa a través del video que se subió como casa noticia a un joven que baja a discutir con un adulto. O sea, no es una persona adulta, sea una persona de 45 años, 50 años. Y bueno, el más joven de representar unos 28, 27 años. Y se agarraron a mangazos care palo, no esperaron nada, no se hicieron más. Y bueno, un conductor fue quien grabó la situación que ocurrió en las calles de Chillán. Así que, amigo, calma. Si usted está conduciendo a esta hora, nada de estar sacando la mano. Oye, qué va. No, nada. Yo creo que siempre se puede conducir tranquilo en Chillán. No a la violencia, sí a la buena música, sí a la buena amistad, a la buena conducción. Pero nada de andar peleando. Tenemos notas de audio en el WhatsApp. Aló, buenas tardes. Aló.
1: Maipón 1161. Y atento, que la otra semana se viene el día completo, así como para que vengáis a degustar, aunque tú ya los conocí ya. Atenti. Ya, y atenti, que vamos a regalar dos promos de completo, David Chávez, de Planeta Mix. Para que
0: ahí está,
1: Maipón 1161, dos promos de completo para la otra semana, para
0: ya, Maipón
1: el día 11, completo, David Chávez.
0: 1161. Maipón 1161. Saludos a la gente de Baltasar Brother, Maipón 1161. En Maipón 1161, Maipón 1161, Maipón 1161, Maipón 1161, Maipón 1161, Maipón, sí. Saludos, amigos, ¿eh? ¿Quién más en el WhatsApp? Aló, buenas tardes, aló. Bien, ¿quién más en el WhatsApp? Más 569-6161-8049. Mira, Miriam nos dice por acá, oye, es verdad eso, la gente anda media densa en las calles conduciendo. Sí, yo creo que, bueno, si uno sale a conducir, amigo, relájense, sí, respirar. Si está muy alterado, estaciones a un lado, salga con tiempo. ¿Qué otros panoramas, qué otros tips más deberíamos dar? Sí, yo creo que uno tiene que, de alguna forma, no sé, por ejemplo, si te chocan, bajarse y decirle, amigo, no importa, tranquilo, lo vamos a hacer. Sí, se puede, amigo, sí. Se paguen, aló. Aló.
2: La madre. Mira, David, yo traje años manejando camiones, de la locomoción colectiva. Ahora me dedico al transporte de pasajeros mediante aplicaciones. Yo no tiene que salir a la calle considerando que son cosas que van a pasar. Tenés que estar operado los nervios y andar en paz nomás, viejo, porque si te calentáis la cabeza por las cosas que pasan en la calle, con los vehículos, con, con los ciclistas, con los motociclistas, viejo, te va a estresar, pero un kilo, y eso a la larga te hace mal para la salud. Entonces, puta, déjalo pasar nomás y sigue trabajando tranquilo, sigue tu vida tranquila, porque lo único que vas a conseguir es un mal rato nomás, viejo. Así que todos los que andamos conduciendo, andemos en paz nomás, viejo. Si pasa algo y no hay consecuencias, sigamos adelante, ¿no, amigo? Eso es mi humilde opinión.
0: De... Extraordinaria, extraordinaria opinión. Extraordinaria opinión. Aló, buenas tardes.
3: Hola, David, ¿cómo estás? Buenas tardes. Por el tema que estás hablando, amerita el tema... Loca people, Johnny, la gente está muy loca.
0: Saludos. Sí, loca people, ¿qué es loca people? No, de verdad, quedamos acá. O sea, a mí me habían comentado algo de una especie de discusión ahí con conductor, pero yo no pensé que había quedado taco, loca people, pero pues, aquí. Sí, pues yo no pensé que se iban ahí a las manos, se iban a agarrar a corneta ahí. Claro, y de repente ha ocurrido que hay altercado en la calle, gente anda, por ejemplo, no sé, conductor mega alterado, todo, de repente anda hasta con su familia arriba, cuidémonos, amigos, no peleemos, pasémoslo bien, no a la violencia, no a la mala onda, sí a la buena onda, no a la violencia, no a la mala onda, sí a la buena onda, no a la violencia, no. Aló, aló, buenas tardes, aló.
4: Oye, ¿por qué no se pegan una arrancadita hoy día? O sea, están todas las chiquillas.
0: Ya, cabrón.
5: Aló. Ahora, si no querés que las cosas anden en paz, te voy a mandar un puro mangazo, sí.
0: Excelente, ¿cachai? Ahí, si de repente te bajas a conversar, que va, subate, subatazo. No, yo creo que siempre todo se puede conversar con calma y sin problema.
6: Sí. Si no vas mañana, te la vas a perder tú nomás.
0: Por tontito.
6: Por tontito.
0: Sí, por tontito, ¿viste? En el WhatsApp más 569-6161-8049. Recuerda, hoy día que estamos celebrando, hoy es el Día Nacional. ¿Es nacional o internacional? Te lo digo al tiro. Vamos a ver aquí. Vamos a ver. Aquí. Bien, resulta que el día de hoy se celebra nada más y nada menos que en nuestro país, un día 15 de mayo se conmemora la denominación del origen establecido en 1931 de Atacama y Coquimbo. Pero eso no es lo que íbamos a hablar, y además de ello se celebra el Día del Pisco Chileno. Sí, el Día del Pisco Chileno. Día Nacional del Pisco Chileno. El día. Vamos a regalar un promito de pisco, para los que quieran inscribirse y quieran participar. Vamos a regalar una promo de algo, de eso algo. Ya, para que ahí puedan participar. Nos manda ahí su nota de audio. Si ya suspendieron todo tipo de alcoholes, que no podemos hablar de alcohol hasta ahora, los queremos primero que todo felicitar y lo guardan en el living de su casa, en el quincho, y cuando lleguen los invitados ahí lo atienden. Es una buena opción. Ya, a ver, vamos a buscar por qué se celebra Chile. Aquí estamos buscando la efeméride. Bueno, resulta que, para quienes no lo sabían, hoy es el Día Nacional del Pisco. Uno de los productos, por qué no decirlo, insigne de nuestro país, junto al vino. Mira, acá hay un amigo que es peruano, dice, ¿cómo que es chileno? No. Bueno, resulta que un día hoy, 15 de mayo, esta fecha se conmemora la firma del decreto del 15 de mayo de 1931, quien esto estableció oficialmente la denominación del pisco chileno, una celebración para destacar la historia, la cultura, la producción del destilado en las regiones de Atacama y Coquimbo. Bueno, nuestro país es sin ninguna duda un país que es rico en sus climas y nos permite también tener estos brebajes. Así que pregunta, ¿hay alguien que va a celebrar el día de hoy? ¿Van a celebrar o no? ¿Sí o no?
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0: Fuera, fuera la violencia. 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
5: 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Fuera, fuera la violencia.

0: hasta hoy día. O sea, están todas las chiquillas. Hay como seis.
1: Fuera, fuera la violencia, fuera, fuera la violencia, fuera, fuera la violencia. Oye, quiero aprovechar de enviar un saludo también a un muy buen amigo. Hoy día se va a lanzar oficialmente, estaba diciendo que se va a lanzar, ¿eh? Hoy día va a caer al éxito, estaba contando acá en el Día Nacional del Pisco. No, yo, amigo, nada de alcohol en mi vida. Estamos cero alcohol y nos sentimos bacano, bacano, bacano. Ya, ¿quién más en el WhatsApp? ¿Aló?
2: ¡Decirlo!
1: ¿Quién más en el WhatsAppito aquí? Vamos con más. Bien, aprovecha de enviar un saludo, te felicito por tu programa, muy bueno, hasta ahora nos levanta el ánimo. Sí, a todos los conductores, a la calma, amigos, día, último día de la semana, nada de andar peleando en las calles, saludo a todos los conductores.
3: No, David, ¿cuándo irá a depositar el diezmo? Bendiciones, chimpata.
1: ¿Cuándo va a depositar el diezmo? Pronto. Sí, ya, y como la gente está loca y people.
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1: Ya, cabrón, como la gente anda loca, loca people, se nos vamos a quedar con Zach Knowles.

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1: Oye, cabrón, hay un amigo que me comenta que al iniciar el programa yo había preguntado si es que en Las Pegas todavía dan quincena. Sí, me dice, amigo, me acaban de depositar el chocoso. El chocoso. El chocoso. Ya, cabros, digan, por favor, sinónimos a través del WhatsApp, sinónimos de el dinero, como por ejemplo el cash.
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1: El chocoso, ahí ha dicho nuestro amigo. Sinónimos del dinero al WhatsApp, más 56961. Son las 4 de la tarde con 26 minutos. Estamos en vivo y en directo desde la capital regional de Ñuble. Este día viernes, 15 grados de temperatura. Ánimo y energía para todos los que participan hoy por la promo del Hito Botillería en Alonso García C16. Sinónimos de el billuyo.
2: El billuyo,
1: le hemos dicho.
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1: La agüita, el catch, la money. Chocoso. 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La mo. 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

0: a los Morlacos. Oye, vos irás a los Morlacos. Sí. El Chocoso, ¿ah? ¿Eh? ¿Cómo se llama un amigo de Posidar la Mosca? La Mosca. Aquí, ¿qué más, no?
1: ¿A cuándo sueltan la moneda? ¿La moneda cuándo sueltan
0: la mosca,
1: moneda?
0: La Mosca, la
2: Money. Está muy buena la música, amiguito.
0: ¿Te gusta,
2: qué
0: amiga?
2: Rica música.
0: Qué buena, amiga. Qué bueno, eso es bueno.

0: sueldo. Y a la quincena antiguamente se le decía suple.
1: El suple, el suple.
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0: ¿Aló?
1: Hoy día cantó Gardel.
0: Cantó Gardel, esa es clásica.
1: Eso, suple.
0: Su suple. No tenía idea que le decían el suple al dinero, ¿eh? No tenía idea. Gente, 4 de la tarde con 30 minutos. 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Pausa y retornamos, no te muevas. ¿Pausa? Pausa, nos vamos a la pausa.
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4: En Chillán, 15 grados.
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1: Estamos de regreso. Estamos de regreso. 4 de la tarde con 43 minutos. Fría tarde, día viernes. Estamos ya haciendo la previa para el ranking de... ¿Hacemos ranking de cochino día o no? ¿Hay ánimo para ranking? Lo que sí, cabrón, el ranking de cochino vamos a tener que hacerlo más temprano. Ya no vamos a tener que ir a la hora. Ayer nos anduvieron sapeando y nos retaron. Así que tenemos que hoy día ir a la hora, entregar el programa antes. Según contrato para esta radio, tenemos que irnos a la hora. Ya anda llorando, después anda acusando. ¡Aló! Amigo.
3: ¿Qué pasa con Rakata de Wisin y Yandel?
1: Oye, Rakata de Wisin y Yandel, buen tema, ya. Amigo, pero cero color, cero problema, lo tocamos. Sí, lo tocamos, tía. ¡Aló!
4: El Masari.
1: ¿Perdón? ¿Qué? ¿Aló? El Masari.
4: El Masari.
1: Sí, el Masari. ¿Cayó la mosca, Hugo Quincena? ¿Cayó la mosca o no? ¿Aló? ¿Aló?
4: Sucio, cochino y vil dinero.
1: Vil dinero. Vil Masari.
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1: Bien, saludo para Javier, dice, buena David, buen programa. Oye, tócate algo de DJ Bob, vamos a tocar algo de DJ Bob. Tranquilo, vamos a buscar aquí un buen tema de DJ Bob. 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Saluda a la gente del Pala Vecino, a Rodrigo. Hoy día tenemos grabación a las 7 de la tarde. 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
1: Buenas tardes.
6: Hola, David Chávez.
1: ¿Cómo estás, Maquino?
6: Un gusto saludarte.
1: ¿Cómo estás, Rey?
6: Habla Jesús con Sergio por acá.
1: Jesús con Sergio, ¿cómo estás?
6: Un saludo de acá, de Condominio Parque Central, La Antaña, en Chigán. Por acá estamos sirviendo una rica cola de mono, escuchando tu programa.
1: Qué rico.
6: Oye, viene mi cuerpo, lo sabe.
1: Esa es.
6: Muy bien, lo estamos viendo.
1: Esa es mi niño.
6: Podría colocarte el tema Backstreet Boys de Christian Marx.
1: Amigo, todo puede ser, ¿eh? Oye, ese es un pedazo de tema, buen tema ese, vamos a tocarlo. Ya, ¿quién más en el más 569-61-61-80-49? ¿Dónde están los Planeta Adicto? ¿Qué están haciendo? Ya, nos vamos a ir a... ¿podríamos sortear algo ya o no? ¿Sí? Ya, vamos a hacer una pregunta. Ustedes tienen que dar respuesta a esta pregunta. Solo la respuesta tiene que ser de 30... No, ya, 30 es mucho. 20 segundos. ¿Por qué nosotros deberíamos regalarte un premio en nuestro programa? ¿Por qué? Justifíquelo al WhatsApp, al más 569-6161-8049.
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1: ¿Por qué?
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1: ¿Por qué? Ya, claro, tienes que decirnos acá por qué iríamos a regalarle un premio. Vamos a sacar un ganador al tiro, justifique al WhatsApp. A ver, nos envían acá, ya que el tema de fines del 2024 está bien rebuscado, no lo cachaba, está en la red del remix. Esto es una joyita. ¿Qué tema es este, amigo? A ver, escuchémoslo un poco. A ver.
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1: Ay, manzo tema ese amigo. Así parece que lo tenemos acá, no sé si lo tengo ya, pero vamos. Manda el link. Amigo, manda el link de descarga para poder descargarlo del Ares, por favor. Ya el link de descarga. ¿Por qué tenemos que regalar un premio al WhatsApp? Aló, buenas tardes. Aló.
7: Hola, David, porque te escucho todos los días y a cada rato en el colegio, David.
1: ¿Sí? Amigo, muy bien. Oye, tú eres uno de los ganadores de ayer, amigo.
7: Saludos para todos los amigos. Pito Mesa, Javier Andrades, etcétera, Daniel Leal.
1: Salud, tú eres uno de los ganadores. Oye, ¿qué pasó con nuestro amigo Andrades Sid? Bueno, lo que pasa es que por lo general la gente que se compra casa o campo o segunda vivienda cambian la del dinero. Dios lo hace cambiar. Tengo un amigo que tiene un emprendimiento con una frutería y antiguamente él la atendía y todo, y ahora ya el compa ya ni se ve en el negocio. Yo, ojalá poder llegar a eso, ¿eh? Me gustaría poder tener un David Chávez que esté al aire por mí y yo solamente monetizar a través del programa. Sería bueno, ¿eh? Sí, ayer me dijeron que ganábamos mucha plata en el programa. Aló.
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1: Esa es. Aló, buenas tardes. Aló.
9: ¿Está gordito? Puta. Para que me alegría el día, bo.
1: ¿Sí?
9: Se me cayó el celu,
1: ¿a dónde se le cayó? ¿A dónde se le cayó? Ya, pero cuéntale completa. ¿A dónde se le cayó? Le cayó el celular, no, qué mala onda, amigo, no, se ríe. ¿A dónde se le cayó el celular, amigo? ¿A dónde se le cayó, amigo? Cuéntala toda. En sal, amigo, tienes que colocarle un arroz en sal. Ni por nada del mundo le meta un secador, amigo, se va a echar a perder. Aló.
10: Soy Chávez, quiero enviarle un saludo a mi bolola que anda en Rabanoy, Mara Cedini, por favor.
1: Qué rico. Pues. Saludos, amigo, ¿eh? Mal seguí. Ahora que estoy recién. A ver qué pasó.
11: Iba entrando al gym, weón, y se me cayó de las manos la cagada.
1: Se cayó el celular. Ah, pero no. Ah, ya. Arriba. O sea, se quebró ya. Yo pensé que había caído al agua, al inodoro, algo así. El tobogán, amigo. Fuiste bueno. ¿Eh? Aló, buenas tardes.
12: Porque tengo hambre, ¿no? Pues David.
1: Ya, ¿y qué tal?
12: Ahora sí que me quería dar un copete. Porque tengo sed.
1: Ya te dejamos notado, amigo. Te dejamos notado aquí. Aló, pero cero color. Aló, buenas tardes. Aló.
13: Vámonos todos para la casa. Dejemos la pega botada. Estás fome el día.
1: Para la casa. Todos para la casa. Para la casa, ¿aló?
13: Me lo merezco para aguantar a mis jefes. A todo el personal donde yo trabajo.
1: ¿Dónde trabaja?
13: Y porque todavía no me pagan los turnos extras del mes de marzo.
1: Desde marzo, turno extra, paguen los turnos extra. Paguen los turnos extra.
14: Tengo que decírselos de nuevo. No hay plata.
7: Jorjito Mesa, el único y único quebrado,
1: chía. Un saludo al Jorjito, ¿eh? Ya, aquí estamos preguntando por qué tenemos que regalarte un premio el día de hoy, justifíquelo. Dieron, no sé, fue una semana de trabajo, esta semana trabajé el doble, fui un buen padre, me fui un buen colega, me acosté temprano, no salí a ninguna parte, lo merezco.

0: porque soy el tipo más taquilla y bacán de mi época, en donde vivía antes.
1: Mira, eso es. ¿Qué más en el WhatsApp? ¿Por qué tenemos que regalarte este premio Planeta Adicto? ¿Por qué tú deberías ganar en este programa? Tú que quizás nunca has ganado, quizás nunca te ha llevado un premio de este programa, hoy día puede ser la opción, hoy día puede ser el flamante ganador. ¡Aló!
2: ¡Chao, mi amor!
3: Hola, David. Acá Silvana Forquera, escuchando la mejor radio de Ñuble.
1: Eso es verdad.
3: Junto a mi mamá y a mi hermana. Saludos para ella, que estamos
1: enfermitas. Refriada, ánimo.
4: Charros del Ocean 3, Ocean 3.
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1: Ya último, últimos. ¿Aló?
2: Pues ahí,
1: amigo.
2: Porque te escucho de lunes a sábado en el non-stop.
1: Mira.
2: Incluso los días que no venís me quedo en sintonía mandando mensajes como loco.
1: Imagínate, imagínate, este sigue un pedazo de esto. Aló, buenas tardes.
6: Porque como tú siempre dices, el que escucha siempre gana.
1: Sí,
6: ya, pues David,
1: Hace la corta, sí, hoy día puede ser.
7: Me gustaría ganar algún premio, todos los días escucho el programa y siempre participo. Si es que se puede, me gustaría participar. Un abrazo, David. Chau.

0: hermano también, bueno, y soy el que escucha siempre gana, escuchando desde los 2000.
1: Qué música más rica el tecno, amiguito. Un majaro.
2: Un gran saludo para todos mis coleguitas de la 26, en especial para todos los que escuchan la radio Planeta Mix. Y nada, Dai Chávez, saludo a ti, hermano. Te escucho de cuando hacías locución ahí en el Darío Salas. Después en la Bronco y ahora acá en la radio. Así que acá tenemos un amigo que te sigue las telecomunicaciones.
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1: Ya no más gente, 5 de la tarde con 3 minutos. Oye, ¿cómo ha pasado el programa el día de hoy? 5 de la tarde con 3 minutos. 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Saludos para todos los que están ahí en sintonía. A todos los Planeta Adictos, sesión 90. Si nos habían pegado con los 90, así que tenemos que complacer. ¿Aló?
2: Anótame para los premios, por favor. Mira, yo te escucho desde cuando tú eras flaco. Imagínate.
1: Qué falta de respeto. Que estaba aquí todo. ¿Aló?
3: Acá en los coletos no tenemos suple. No tenemos quincena, así que andamos más pato que el loco Pepe.
1: Realmente no hay plata. No hay plata.
4: De nuevo, no hay plata.
1: Bien, ¿qué más en el WhatsApp? Nos tenemos que ir a la pausa, ¿sí? Pausa.
5: Oye, guatoncito, amigo, te lo he dicho otras veces y te lo vuelvo a repetir. Si tú pusieras música de los 80 y 90 y dejáis esa mierda del reggaetón de lado, sería el rey indiscutible de la región del Ñuble, weón.
1: Amigo, voy para allá.
5: Pero seguís con la tontera de reggaetón.
1: Amigo, ¿no tocado reggaetón?
5: Le volaría la R.
1: Hoy día no tocado nada de reggaetón hoy día. Nada de reggaetón. Hoy día hemos tocado bien dance y todo eso. Un saludo a mi gran amigo Mauricio Veloso. Hizo puchero el hígado con el mix de los 90. Este es un mix by DJ Benjamix. Lo escucha aquí en vivo.
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1: Un saludo a los estudiantes del Duoc, tercer año de Ingeniería en Sonido. Y al DJ favorito, tu DJ favorito, el colágeno de la música.
0: DJ

Saludos a un amigo de Concepción. Dice, saludos compa, acá el taco. Me voy a Conce por el antaño. Saludos amigo, buen viaje a Conce. 45 minutos, Cristian Caro está en sintonía. 5:06, tenemos que ir a una pausa publicitaria. La última pausa publicitaria. 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

0: Vamos a una pausa. Puedes correr, pero no esconderte. Te encontraremos con la música más poderosa del dial. Planeta Mix, regresamos.
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Prince, ahí escuchaban a quien, a Teddy Swing. 5 de la tarde con 17 minutos, estamos listos para arrancar el ranking de cochino. Oye, gente, solo una noticia, porque este programa tiene que tener algo de información, no podemos ser solo risa. Bueno, mañana se realiza el primer simulacro de traslado de paciente al nuevo hospital de Chillán con el fin de evacuar tiempo de respuesta ante eventuales emergencias, fortalece la coordinación y mañana 16 de mayo se va a realizar un simulacro de traslado de pacientes al Hospital Clínico Herminda Martín y desde el Hospital Clínico Herminda Martín al nuevo Hospital Regional de Ñuble. Así que si mañana ven como harto movimiento de ambulancias, es por este simulacro que está programado para el día de mañana. El ejercicio forma parte de la acción previa a la puesta en marcha del nuevo Hospital Regional de Ñuble, considerado una de las principales obras de la salud regional. Así que para que lo tengan claro. Ya, gente, estamos listos, ¿no? Nos vamos a ir con el ranking de cochinos exclusivo de Planeta Mix todos los viernes. Y hoy día tenemos que entregar el programa a la hora, cabrón. Entregar el programa a la hora, según contrato. Esta es la canción número uno. Primera canción, Kid Voodoo, Whisky a la Roca junto al Kerry Klein.

Vamos con la opción número 2. Opción número 2 de Chemical Brothers junto a Galvanize.

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1: Quiero dar voten. Opción número uno, Jerry Klein. Opción número dos, The Chemical. Sí, The Chemical Brothers junto a Galvanize y los Charles de Lumakers. Vamos con Anu.
2: La tres, pariente. La tres.
1: Voto para la tres, pariente. Voto para la tres. Ahí va, amigo, ahí va. Aló.
3: Número dos, Galvanize.
1: Manso tema ese. Ese está para manso tema, aló.
4: La tres, pariente, la tres.
1: Vamos con, aló.
5: Viejito, es viernes y me zapatea el güey bueno.
1: Vamos con, aló.
6: Ya, mi chiquillo, vale, no hay problema. Yo voy a empezar a sellar ahora y estaríamos.
1: Vale, compa. ¿Quién más? WhatsApp, voten.
7: Está muy buena la música. ¿Sí? Que siga el vacileo nomás. Está muy buena la música tecno.
1: Ya, muy bien anotada. ¿Quién más? Bueno, lo dicen acá, bla, bla, bla. Dice, hoy toca guardia en los bomberos. ¿Algún premio? Saludos para todos los guardias de bomberos, a toda la gente que está ahí en el turno de la noche. Aguanten, bomberos, chicos. Bueno, ya cargamos la corta. Opción número uno, el Kid Voodoo con Whisky a las Rocas. Opción número dos, Galvanize. Opción número tres, Charles de Lumakers. Ya cargamos, ya saquemos cinco notas de audio más. Cinco, solo cinco, apúrense. Hagamos la cortita, cabrón, tenemos que ir. WhatsApp más 569-6161-8049. Ahí puedes dejar tus notas de audio. Aló, buenas tardes.
8: Ana Cotate.
1: Vamos con.
4: ¿Quién es eso?
1: ¿La tres?
2: ¿La tres? ¿Cómo?
1: Los
2: Charros de Lumakers.
1: ¿Cuánto llevamos? ¿Tres? ¿Aló?
2: La tres, ¿sabes? La tres.

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3: Y ahí uno va gritando y el otro le va respondiendo. 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

0: Germany champion gamer number 3.
1: La 3 nomás.

0: Gente, nos vamos. Muchas gracias por la enorme sintonía del día de hoy. Sí, que tengan un buen fin de semana, que tengan un rico y espectacular fin de semana. Los ganadores del WhatsApp, ganadores del día de ayer, por favor, que me lo recuerden para dejar el OK. Sí, para dejar acá los ganadores. Y la promo de Lito se la vamos a regalar a quién. Se la vamos a regalar ahí en el WhatsApp para que estén pendientes al ganador o ganadora. Sí, nos tenemos que ir. Que tengan buena tarde y que lo pasen bacán este fin de semana. Este día lunes vamos a retornar con una nueva edición de Planeta Mix. 15:30 horas vamos a estar aquí conectados. ¿Para qué? Para que todos los Planeta Adictos se sumen. Uno de nuestros ganadores es Cristian Cargo de Concepción. Ojalá cuando ande en Chillán acá pueda cobrar su premio. Y mañana a las 15:30 horas no se pierdan el non-stop de Planeta Mix. 15:30 horas con Ricky Mix. Con Ricky Mix ahí, para que no se lo pierdan. Que tengan una buena tarde. Cuídense mucho, amigos. Gracias por la sintonía. Nos vamos.
1: Finish.
0: Buenas tardes, Planeta. Buenas tardes, Chile.
1: Adiós. Adiós, Planeta Mix. Ajusta el reloj, que mañana a las 15:30 horas llega una nueva. Llega una nueva.
2: Sensacional.
1: Y energética tarde.
2: Energética tarde.
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Buenas tardes, terrícolas. Bienvenidos, bienvenidas a esta edición del fin de semana. Bienvenidos, bienvenidas a nuestra generación. Luego de Planeta Mix junto a David Chávez, arrancamos con esta edición de fin de semana. Sean todos bienvenidos.

Comunícate, nuestro WhatsApp ya está habilitado, el 93462-5158, 93462-5158. Estamos en esta edición de fin de semana.

tengo saluditos ya. ¿Quién está al otro lado? Nuestro amigo Cristian está conectado. Por acá hizo la motita. Por fin es viernes. De vuelta a Conce. Hoy con mi compañero El Misa. Saludos para ustedes, chicos. Que les vaya muy bien por allá por Concepción. ¡Oli! Cabecita, un temita de DJ Dero. El Éxtasis. Discoteca. ¿Qué?

completa la edición de fin de semana de nuestra generación. Oye, prepárense, prepárense. Ya tenemos fiesta, fiesta, fiesta, fiesta, fiesta, fiesta. 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

0: calentando motores en esta fría tarde. Gente, como por aquí, saluditos. ¡Aló!
1: Hola, pues, Paulita Aguilera. ¡Qué música más rica que estáis tocando!
0: ¡Está buena! ¡Está buena, está buena! Gente, como por aquí, ¿aló?
2: Hola, Metita, ¿cómo estás, mi viejo? Oye, bien. Ahí te dejé un temita para que
0: ¿vale?
2: podamos vacilarlo un ratito.
0: ¡Vamos, amigo! Buen temazo ese, ¿eh? Delight. Por acá dice, hola, amigo, Motita. Saludos desde Tecnomóvil. ¿Puede ser este temita, por favor? Nos piden de Hitman, de AB Logic también. Perfecto, vamos con todo. ¡Que parezca fin de semana! 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
1: Calentando motores en esta edición de fin de semana. Con estos grandes clásicos. Para bailar o mover la patita. Como quiera. Calentando motores para este fin de semana. Vamos por acá, ¿quién está? Nuestra amiga María dice, Mota, qué buena música. Estoy bailando aquí pasando este frío que hay. Nunca había tanto frío, tanto frío. ¿Qué pasa por aquí?
2: Buena, Motita, me voy a comprar unos matapasiones nuevos.
1: ¿Ya?
2: Para esta nueva fiesta.
1: Matapasiones. Unos matapasiones nuevos, muy bien, amigo. Agéndalo, próximo 20 de junio. 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

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Directamente de nuestro programa, dedicado a los grandes clásicos noventeros, pero también tenemos un poquito de 80. Mira, hay un poquito. Pero llegan todos los éxitos noventeros. Tanto el tecno, el euro, el dance, el pop, el rap, el hip hop, temas latinos, español, rock también en español. ¿Qué más? Bueno, y sobre todo, además, el merengue house. Y muchas sorpresas, por supuesto, en nuestra fiesta el próximo 20 de junio. Anótalo, ¿eh? Agendamos fecha ya para el 20 de junio. Anótalo tú también ahí para que vayas pensando con quién dejar a las bendiciones, portándose bien para que le den permiso. Decirle a la señora, oye, amor, tenemos fiesta el 20 de junio para que no le dé la de la Olguita Marina antes. Se la saca a pasear a la Olguita Marina también, y aprovecha salir el Olguito Marino a darse una vuelta, a tomarse quizás su traguito favorito, alguna bebida, para picotear alguna tablita quizás, con sushi, con una empanadita. Después se va a la pista de baile, baila toda la noche y después usted sabe lo que tiene que ir a hacer y queda como rey.

0: ¡Qué fuerte!
1: Mota, yo estoy moviendo la patita. ¿Quién la pega, Motita? Muy bien, amigo Nelson. Va, la patita no, ¿eh?
2: Hola, hijo de la IA. ¿Cómo
1: Hola.
2: Estás?
1: ¿Viene todo, amigo?
2: En esta helada tarde.
1: ¿Estamos bien acá?
2: Buena música, pinche.
1: Buena, buena. Buenas tardes, Motita, ya estamos conectados. Saludos terrícolas. Marcelo por ahí conectado. Está helado, ¿no? Está helado.

0: y motita, yo estoy moneando la patita aquí manejando y ando trayendo asalto aquí a los pasajeros, puro frenando. Pero vale la pena porque está pero maravillosa la música.
1: Está buena, está buena. Prepárense para la fiesta. 20 de junio, anótelo, 20 de junio. Lo vamos a bailar, nuestra generación. Nuestra generación 90. Nos vemos en la pista el 20 de junio.

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0: acá con un mensaje por acá, ¿aló?
1: Hola, Motita.
0: Hola.
1: Ando trabajando, manejando.
0: ¿Ya?
1: Ando acá de que soco con la música que me tiene el loco.
0: Oh, muy bien, amigo. No vaya a chocar, ¿no? Vuélvase loco, pero sin chocar.
2: Hoy día en el día del pisco nunca había visto tanto como este año, como tantos días de pisco.

Está más helado. Está más helado que la cantante. Está más helado que la chucha, la cantante. ¿Sí? Helado. Este es el fin de semana de nuestra generación. Prepárense para el 20. Anoten ahí desde ya para la gente que no ha escuchado por ese motivo nuestro programa y lo viene escuchando hoy día. 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Se la deleteo. 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Ah, no. 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

0: saluditos, ¿quién está aquí? ¿Aló?
1: Ay, Pauleta, que hay que tomarse un chocopiña para pasar el frío.
0: Chocopiña. ¿Qué más tengo por acá?
2: Está más helado que los te amo de mi ex.
0: No entendí mucho, dijo algo de su ex.
3: Está más frío que festejo el día del papá.
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0: Por acá hemos dado un tecito para el frío. Perfecto. Así se hace, no como otros.
5: Está más helado que la cantante brasilera que lloró en el Festival de Viña.
0: Esa, la chucha. No, se llama Suxa. No sé de qué sí, está más helado que la Suxa.
2: Está más helado que los te amo de mi ex. Ah. Me copió, tatita.
0: Ahora sí. Siempre tiene que modular bien. No se entiende. Muy bien, voy a la pausa. Vuelve con más. 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Con un poquito también de los 80, si va a ir igual. Un poquito. Pero nos vamos con fiesta. 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Pronto más info, pronto más info, ¿eh?
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0: nota.
1: Hola.
0: Está más helado que cariño madrastra.
2: Modulamos, le subimos más volumen al audífono.
1: ¿Ah? Oye, vamos a regalar hoy día, regalemos una en el día del Copis. Vamos a regalar hoy día una linterna con cuatro pilas, ¿les parece? Vamos a regalar una linterna con cuatro pilas de la señora Mistral. Una pregunta súper simple. ¿Le gusta con blanca o con negra? Si le echo otra bebida, también nos cuentan. Ahora hay gente que le echa al pisco, le puede echar a lo mejor vino tinto. En gusto no hay nada escrito. Un juego muy fácil hoy día para celebrar con ustedes el día del pisco. El día del pisco. ¿Cuál es su bebida? Hoy se celebra el día del pisco. En la fecha se conmemora el decreto firmado en 1931 que estableció oficialmente la denominación de origen del pisco chileno. ¿Con blanca, con negra o le echa otro líquido? ¿Ah? Está participando por una linterna con cuatro pilas. Con la bebida que usted quiera, ¿eh? Participa, linterna con cuatro pilas de la señora Mistral, de regalo.

0: la piscola con ginger.
1: ¿Ginger?
0: Está más helado que nariz de perro. Esa es otra.
1: Con la ginger. ¿Será la ginger en el paraíso?
2: Hola, motita, ¿cómo estás?
1: Hola, hola, ¿tú? ¿Viene tú?
2: Feliz día del pisco. A mí me encanta el pisco.
1: ¿De verdad?
2: Me encanta el pisco.
1: Muy bien,
2: el
1: amigo.
2: Pisco con negro.
1: El pisco con negro. Por acá dice, yo, mota, yo tomo pispiri. Muy bien. Por acá dice Mota, mi colega dice con negra y le pica la garganta.
3: Oye, Paulito Aguilera, dicen que es el día del agua mineral.
1: ¿Del agua mineral?
3: No, es el día del pisco.
1: Pisco, día del pisco.

La pregunta para hoy, o el juego para hoy, nos tienes que decir, ¿cómo te gusta el pisco? ¿Con blanca, con negra o algún otro líquido especial? Hay gente que le echa, por ejemplo, leche condensada o manjar. Dice que queda re bueno. Estamos regalando hoy día una linterna con 4 pilas de la señora Mistral para que participe en este juego, ¿eh? 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Recuerda la pregunta para hoy, en el Día del Nacional del Pisco, ¿con blanca, con negra o algún otro líquido? ¿Cómo te gusta el pisco? ¿Cómo te gusta? ¿Ah? Ya lo sabes, ¿eh? ¿Cómo le gusta? ¿Con blanca, con negra? ¿O otro líquido?

0: Rutita, yo soy fanático del pisco. Tanto así que después, cuando lo pruebo, después no me acuerdo de nada.
1: ¡Qué temazo este! ¡Qué temazo! ¡Súbele!

Recuerda la pregunta para hoy, para que te lleves hoy día una linterna con cuatro pilas de la señora Mistral en el Día Nacional del Pisco. La pregunta es, ¿cómo te gusta el pisco? ¿Cómo te gusta? ¿Con blanca, con negra? ¿O le colocas algún otro líquido? ¿Ah? Esa es la pregunta, es el juego para hoy. Llévate esta linterna con cuatro pilas, ¿eh?

¿Cómo te gusta el pisco? ¿Cómo le gusta, con blanca, con negra? ¿O le echa otro líquido? ¿Ah? ¿Recuerda la linterna con cuatro pilas de la señora Mistral? Para este fin de semana, ¿eh?

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1: Mi viejo hoy día me reviento porque un amigo me va a pagar una platita que me debía, porque el otro día le pregunté cuándo me iba a pagar.
0: ¿Ya?
1: Me dijo, el día del pisco.
0: ¿Verdad?
1: Entonces hoy día nos reventamos, mi viejo.
0: Buena, buena, buena, buena.
1: Un pisco late.
0: Saludos para todos los piscoleros y todas las piscoleras.
2: Con Blanca Mota, con Blanca.
0: Con Blanca, perfecto.
3: Motita, hablando en serio, a mí me gusta la piscola. Obviamente con... ¿Se puede decir la marca? Espero que sí.
0: No,
3: Pepsi.
0: No.
3: Tres hielitos y una rodaja de limón.
0: Ah.
3: Fanático, pero...
0: Fanático.
3: Es que es una exquisita esa, amigo.
0: Mira.
3: Tanto así que pierdo la memoria.
0: Y te flotan los ojos. It's ready.

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2: Rodríguez, anda puro hinchando las pelotas acá. Anda puro hinchando las pelotas.
3: Buena bonita, buena bonita. Bueno, antes.
1: ¿Cómo?
3: Cuando éramos jóvenes.
1: ¿Qué pasó?
3: Tomaba piscola. Yo era con negra, ¿no?
1: ¿Con negra?
3: Pero ahora no, ahora ya. Dejé ese trago y tomar hasta que se me subió la bilirruina.
1: ¿Ya?
3: Así que ahora la hago al fin cola nomás. Listo.
4: Con Blanca Mota y spray.
1: ¿Con Blanca y spray? Muy bueno, ¿eh? Le echa Blanca. ¿Cuál? Oye, igual Blanca...

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0: Piscotec.
1: Piscotec, está buena, muy bien, amigo. Vamos a buscarla ahí.
0: Piscotec.
1: Excelente. Me habéis mandado otra antes.
0: Ah, pero para salir a taquillar, ahí no tienen nada frío. Piscotec.
1: Para salir a taquillar. En este sábado, taquilla. Muy bien.
2: Ya, pues, Mota, deja escuchar la canción.
1: ¿Cuál canción, amigo? No hay nada.
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Oye, sigan participando porque estamos regalando hoy día una linterna con cuatro pilas. Esta linterna con cuatro pilas de la señora Mistral. En el día del pisco, ¿la pregunta o juego en realidad? ¿Cómo te gusta el pisco? ¿Cómo te gusta el pisco? ¿Con blanca, con negra o con otro líquido? Cuéntanos tu secreto. Cuéntanos tu secretito.

0: Motita, el mejor combinado es el Cochicola. Cochigua con bebida cola.
1: Participa por una linterna con cuatro pilas en el Día Nacional del Pisco. ¿Cómo te gusta el pisco? ¿Con blanca, con negra o de hecho es algún otro líquido?

0: te. Oh, no es malo. Pico con malicia, o sea, pico con malicia. Ya, al toque. Ya, pues, dame el premio por mota para hacer algo con malicia.
1: Está participando, amigo, ¿eh? Todos están participando, todos los que comenten con nosotros a través del WhatsApp, nota de audio, de texto. Está participando en el día del pisco. ¿Cómo te gusta el pisco, con blanca, con negra? ¿O le echas algún otro líquido? ¿Ah? Vamos a regalar una linterna con

0: arroba DJ Mota.
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0: El pisco me gusta solo para mí.
1: Ahora voy, ¿qué llevo? ¿Cerveza?
2: Motita ya en Conced con Negra, dice, todo el rato. Saludos, saludos para allá, amigazo. Qué bueno que llegaron bien.
3: Pronto, pronto, porque no veo nada. Necesito la iluminación de esa linterna con la pupila. Esta es la canción del Chocorrón. Chocorrón. Chocorrón.

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0: 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Oye, llévate la linterna con cuatro pilas de la señora Mistral. Nos tienes que decir en el Día Nacional del Pisco, ¿cómo te gusta? ¿Con blanca, con negra o alguna otra bebida? You're unbelievable. Ya estás participando, ¿eh?

0: mucho control con free y una rodaja de limón sin hielo, 1989.
1: Todavía me acuerdo de la caña.
2: Tónica, motita.
1: Tónica.
2: Tónica, hielito y una rodaja de limón.
1: Bueno. Y no puede ser con la tonca tónica. Nada, aquí.

0: 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Igual vamos a tener un poquito de 80, poquito. 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
1: Bota, Pisco Control en la tapa a sorbo 1990. Oh. ¿Cómo te queda el huevo? Oh.
0: Y ese mismo año, cuando se terminaba el Pisco Control, con una moneda las ibas un hoyo a la botella y te fumabas un cigarro. Todavía me acuerdo de ese día y de la caña, ¿eh? Mota, ¿cómo es? ¿Una turraja de limón o una torraja de limón? Me pillaste, amigo.
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Siga participando para que te lleve la linterna con cuatro pilas. ¿Cómo te gusta el pisco, con blanca o con negra? ¿O le echas otro líquido? Llévate la linterna con cuatro pilas. Y por supuesto, que va a ser una de la señora Mistral. Últimos minutos.

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1: Merengue.

0: amigo Mota.
1: Hola.
0: Bueno, en esos años no existían muchas bebidas ni preparaciones, pero yo me hacía mi pisco sour.
1: ¿Tu pisco sour?
0: No había goma. Ni si existía, pero no había otras cosas para preparar, así que
1: como
0: lo metí en la juguera, bien claro. Heladito, granizado.
1: ¿Granizado?
0: Escucha que era rico.
1: Me gusta.
0: Poco fuertón con el control.
1: Claro, ahora tú puedes decir que quizá no tenías el secreto que tienes ahora.
2: Proyecto 1.
1: Pero es así a la manera de uno nomás, ¿no?

0: sabes cuánto me gustas.
1: Por acá me dice Mota, esta es la mezcla mágica. Una botella de pisco control lleno de aguardiente y unas gotas de free más una rodaja de limón.
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3: Mota, y en esos tiempos, en la más urgida, éramos muchos y no había plata para bebida. Pisco control con jugo yupi.
1: Mota, está haciendo más frío que la Suxa. ¿Cuánto tenemos? 10 grados de temperatura y bajando, ¿eh? Hoy día en la madrugada vamos a llegar a 0 grados. Y el domingo, menos 1 grado. ¡Frío! A preparar los guanteros.
4: Hola, Motita, buenas tardes.
1: Buenas tardes, amigo.
4: Aquí disfrutando de la mejor música.
1: Muchas gracias, amigo.
4: Oye, yo la prefiero con negra, ¿eh?
1: ¿Negra?
4: Y déjame enviarle un saludo a los dispersos de la línea 52. Un abrazo para todos.
1: Línea 52. Andan todos dispersos.

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1: Último minuto para participar. ¿Cómo te gusta el pisco? ¿Blanca o negra? ¿O le echa otro

milo para el frío, claro que sí. Un milito para el frío.

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Buen fin de semana, Motita, igual para usted, amigo. Buen fin de semana para todos. Calentando motores en esta fría tarde. Puede mover la patita o bailar o mover alguna parte de su cuerpo también, cualquiera.

que se note que es fin de semana, que se note. Por acá me dicen, a bailar, papá. Bueno, para este amigo Carlos, que está con

0: A bailar.
1: Bota, ¿en cuánto rato mata la chiquilla? ¿Me podéis informar, porfa? Gracias.
2: ¿Tomando ya o no?
3: Ya, voy a tomar. ¿Estás en tu casa o no? Voy más tarde, weón.

0: ¿Y si llamamos unas maraquingüis?
1: Ah, ya vale, guata. Me baño y voy. Vale, gracias, gracias.
2: A nadie le importa.
0: Cuando tenga la linterna con las cuatro pilas, ahí sí voy a estar listo. Todavía no. Todavía no, motita. Así que acuérdate del número mío, ahí te lo mandé.
3: Hola, motita, hombre. ¿Cómo estás, motita? El negrito de apoyo por acá. ¿Cómo estás, motita? Hoy aquí nosotros con la Juanita haciendo unos churrascos. Vamos a tomar unos churrascos.
4: Churrasquito, qué rico, amigo, ¿eh?
3: Con una par de cervezas, será.
4: Solo para la Juanita.
3: Y después, quién sabe, un mixal.
4: Ah.
3: Un mixal Nobel con.
4: ¿Con?
3: Tónica.
4: ¿Tónica?
3: Sí, pero espectacular. Buena, ya nos vemos. Saludos a todos.
4: Solo para
3: a todos en general.
4: Solo para ti, amigazo Juanita, también. Saludos.

0: Número ganador de la linterna con cuatro pilas es el 9-54-72-82-XX. 9-54-72-82-XX. Repito, 9-54-72-82-XX. Te comunicas inmediatamente con nosotros para que no pierdas tu premio. Que tengan un bonito fin de semana, que lo pasen muy pero muy bien para todos, a cuidarse, por supuesto, de las bajas temperaturas, abrigarse ahí para que no te resfríes este fin de semana, así que abrigarse, no tantos cambios de temperatura, y nos escuchamos nosotros el día lunes, ¿ok? Nos escuchamos entonces. ¿Para qué te compré acá?
1: Paso a comprar un pack y voy.
0: ¿Qué más tengo por acá? Saluditos.
2: Al otro día al pisco me voy a ganar algo, boye.
0: Bola, Mira, por acá me escribió Mauricio, se llevó la plomo. Me dice, Motita, voy manejando, pero te hablo al tiro. Ya, perfecto, amigo. Ok. Que tengan bonito fin de semana, ¿eh? Que estén muy bien. Soy DJ Mota, que les habla. Un beso al cielo. Y nos escuchamos. Que estén muy bien. Chau, chau, chau, chau, chau, chau.
3: Chau, terrícolas.
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5: Otra vez no gané. Mota, ¿te gusta el pisco? Gracias, paleteado.

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2: Talento, actitud y un estilo único. Lenny Kravitz, el artista que fusionó rock, funk y soul con un sello único, dejando huella en la música de las últimas décadas. Nacido en Nueva York en 1964, Lenny creció rodeado de música, influenciado por el soul de su madre y el jazz de su padre. En 1989 lanzó Let Love Rule, pero fue en los 90 cuando se consolidó como un ícono del rock con temas como It Ain't Over Till It's Over y Are You Gonna Go My Way. Con un sonido que mezcla Hendrix, Prince y los Beatles, Kravitz ha sido reconocido con 4 premios Grammy consecutivos al mejor cantante de rock. Su discografía incluye éxitos como Fly Away y Again, redefiniendo el rock con un estilo elegante y atemporal. Más que un músico, Lenny Kravitz es un artista que ha mantenido viva la esencia del rock, influenciando a generaciones con su estilo y autenticidad.

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0: Radio Isadora FM indica la hora.
1: Las 19 horas y 56 minutos.
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